0: 30 estudiantes y fortalece la infraestructura educativa en el municipio de Cuautlancingo. Tres hombres, entre ellos un adolescente, fueron detenidos por su presunta responsabilidad en el robo de un vehículo con violencia en la Junta Auxiliar Ignacio Romero Vargas. La Secretaría de Seguridad Ciudadana aseguró una camioneta Tiguan y réplicas de arma de fuego. El exgobernador de Puebla, Tony Gali Fayad, se sumó a las filas de Movimiento Ciudadano, confirmó la coordinadora estatal del partido, Fedra Suriano Corrales. Un estudiante de 17 años fue asesinado a balazos frente a Ciudad Universitaria en Sinaloa. La víctima fue identificada como Alexis, alumno de la Facultad de Contaduría y Administración de la Universidad Autónoma de Sinaloa.
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0: El clima hasta este momento es de 23 grados centígrados. Hasta aquí la información más importante de la última hora. Sigan en sintonía de 5 Radio y Comunicación Efectiva. Martín Tapia en los controles y Gregorio Varela. Les informamos que tenga usted muy buena tarde.
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2: Las 6:15, muy buena tarde, señoras y señores, qué gusto saludarles, acompañarles en esta tarde. Híjole, ya saben, me estaba acordando de ayer, ya dije, a esta hora ya estaba lloviendo, ya había pasado la lluvia, y ahorita nadota, ni una gota. Pero bueno, nosotros disfrutamos del día soleado, con lluvia, con frío, menos con calor, porque yo no soy team calor, pero para nada. Sí le sufro en temporada de bochornito. Pero bueno, yo sé que ustedes, muchos en casa, disfrutan de este tipo de tardes. Sí, está bien. Así que lo importante es escuchar Vive FM, donde sonamos los éxitos de los 90 hasta hoy. Bienvenidos.

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Ya en las 6:29 y bueno, en este perfil vamos a hablar de comida y hay platillos que pues se dieron, que nacieron por azares del destino, porque no se encontraron ciertos ingredientes, porque pues se dio y hoy son famosos en todo el mundo. O sea, la gastronomía mexicana es conocida justamente por su riqueza en sabores, ingredientes e incluso historia. Sin embargo, detrás de estos platillos existen relatos sorprendentes. Y, por ejemplo, los nachos. O sea, yo siempre tenía la idea de que los nachos habían nacido en otro lado. No sé por qué siempre pensé que eran de Gringolandia. Pero según nacen en 1943 en la ciudad fronteriza de Piedras Negras. Un grupo de clientas llegó a un restaurante cuando la cocina ya había cerrado. Para resolver la situación, un empleado llamado Ignacio Anaya improvisó con los ingredientes que tenía en la mano, que eran totopos, queso derretido y chiles. El resultado fue tan exquisito que el platillo terminó llevándole el apodo de su creador, Nacho. Lo que comenzó como una solución de emergencia se convirtió en una de las botanas mexicanas más populares del planeta. La neta es que ahorita sí se me antojan unos nachos con mucho queso. Uy, no hombre, hay unos que son muy buenos en un lugar de aquí de la ciudad de Tehuacán. Y bueno, otro platillo. Ay, no, tengo recomendación de la hora y ahorita regreso para que sigamos antojándonos con estos sabores que salieron por el destino.

Es septiembre, pero pónganme música de septiembre, no sé por qué, pero hoy más que nunca, ¿no? Tenemos que llevar mejor puesta la camiseta. Voy a dejar que cambie el fondo.

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Ya las 6:53. Ay, sí me quedé con antojo de los nachos, oigan. Ay, Nacho, ¿cómo eres cómo eres así de hacer este platillo? No, hombre. Bueno, los tacos al pastor, aunque tienen influencia de técnicas traídas por migrantes de Medio Oriente, la versión mexicana nació de una adaptación casi accidental. La falta de ciertos ingredientes obligó a sustituir carnes y condimentos, creando una receta completamente distinta. El resultado fue el platillo que hoy todos conocemos y que es considerado uno de los máximos iconos de la comida mexicana. Y a este listado se unen las glorias de Nuevo León. La historia cuenta que este famoso dulce surgió cuando una productora de dulces experimentaba con leche de cabra y otros ingredientes que tenían disponibles. El resultado, pues, fue muy exitoso, que rápidamente ganó popularidad entre habitantes y visitantes. Actualmente es uno de los productos más representativos de Nuevo León. ¡Qué rico! Y también los burritos, ¿eh? Les voy a dar este extra. Y es que existen varias teorías sobre su origen, pero una de las más populares afirman que nacieron cuando vendedores ambulantes buscaban una forma sencilla de transportar alimentos calientes. Las tortillas de harina sirvieron como envoltorio improvisado para distintos guisos. Aquella solución práctica terminó convirtiéndose en uno de los alimentos mexicanos más conocidos internacionalmente.

próximo 7 de septiembre, China. ¿Qué tal? ¿Cómo le va? Le saluda con muchísimo gusto su servidor Max López al micrófono para informarle en este radar de las 19 horas que el secretario de Relaciones Exteriores Roberto Velasco realizará el 7 de septiembre una visita de trabajo a China, donde

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2: La tormenta tropical Mari continúa fortaleciéndose al sur-suroeste de Baja California Sur y podría intensificarse a huracán durante este día. Su circulación favorecerá lluvias fuertes a muy fuertes en el occidente del país. El pronóstico del viento prevé posible dispersión de ceniza del Popocatépetl hacia el oeste y sur, principalmente en Valle de Atlixco, Angelópolis, Mixteca y zonas de Estado de México, Ciudad de México y Morelos. El DIF en Puebla capital entregó 12,585 despensas del programa Alimentación Imparable en San Felipe, Hueyotlipan. La estrategia busca fortalecer la seguridad alimentaria de las familias poblanas. La ONU advierte que el calentamiento global podría superar de forma sostenida los 1.5 grados centígrados en los próximos años. El desafío sería limitar cuánto tiempo y cuánto se rebasa este umbral para reducir los impactos climáticos. El clima hasta este momento es de 21 grados centígrados. Le invito a que continúe en sintonía de 5 Radio a través de todos nuestros canales de información. En los controles, el señor Pacheco. Para el radar le informó Max López. Excelente noche.
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escuchar esta rola llamada Relación Remix de Aaron Smith y Weebly. Y también escuchamos a a Dancing de Aaron Smith y Relación Remix de Serge y Daddy Yankee con Balvin. Son temas que escuchas en esta programación musical de los 90 hasta hoy. Recuerden que nuestros números en cabina están disponibles: 238-38-24615 y 238-122-8891. El saludo a la terminación 43, que me dice que su pequeña nació un 14 de febrero. Ándale pues. Y también el saludo para Jesse Miranda. En redes sociales estamos activos en Facebook, en Instagram, en TikTok y también en X.

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Son 31 minutos. Oigan, ya vi que andan sufriendo con los márgenes de las libretas. No, hombre, es que poner márgenes a todas las libretas, ¡qué barbaridad! Y bueno, yo creo que sí aprendemos, pero bueno, la chamba es para los papás, ¿no? Y bueno, hay quienes sí andan con los márgenes a todo lo que da. Yo rento Chaviza por si ocupan. Aquí tenemos muchas manos, los puedo rentar sin problema. Y bueno, saludos a los que están poniendo márgenes en este preciso momento, a los que se andan peleando con el contact. Ya vi que les están entregando libros de texto a todos aquellos que andan poniendo nombre. Ahí está muy bajito mi micro, ¿verdad? Ahí está, ya estamos. Y pues sí, si le andan sufriendo. Bueno, pues el saludo a los papás que están alistando, siguen alistando todas las herramientas para los chamacos que ocupan en la escuelita. Y aquí sobran manos. Que manden, cobremos barato, dice el área de ventas, que cobran barato. Ahora yo estoy dando la idea del negocio y aquí ya quieren cobrar. Bueno, cualquier cosa, Axel Romero, que es agente de ventas de Vive FM, ya ven, a todo le pone precio. Qué barbaridad esta gente que es bien capitalista. Ven oportunidad de negocio y la aprovechan. Sí, no, imagínense, las manos sagradas de Hugo, de Monse, de Meli, de Quique, de Esaú en el área de producción, de Shada, que anda en las madrugadas, ¿no? Para que no se duerma. Aquí lo ponemos a hacer márgenes. Y bueno, de toda la banda de Vive, ¿no? Aquí rapidito. 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
1: Las 7:50, 7:50, ya vamos a cerrar la programación de la hora 19 para dar entrada a latidos, la hora romántica, la hora de complacencias, la hora de transmisión en vivo a través de TikTok. Así que vayan conmigo a la cuenta oficial de Vive FM, denle seguir y allí ya les va a aparecer en automático los en vivos, no solamente míos, sino de mis compañeros también. Y pues está ya la invitación. ¿Qué canción romántica quieren escuchar de los 90 hasta hoy? No, nos vamos a poner muy románticos. Recuerden que nuestros números en cabina están disponibles para ti: 238-38-24615 y 238-122-8891. En punto de la hora, el radar informativo. Inmediatamente después, arrancamos ya con latidos.

Son las 8 de la noche y este es el resumen de las noticias más importantes de este miércoles 2 de septiembre. El DIF Puebla Capital entrega 12,585 despensas en San Felipe Hueyotlipan. Detienen a tres hombres por presunto robo de vehículo con violencia en Ignacio Romero Vargas. Refuerzan seguridad en Huejotzingo con coordinación estatal y municipal. La UAB y el gobierno de la ciudad de Puebla realizan foro efecto reparo con el muralista Teddy Kelly. El exgobernador José Antonio Gali Fayad se integra a Movimiento Ciudadano.

clases se reanudan mañana. Puebla y el gobierno de México fortalecen seguridad de mujeres. Feminicidios bajan más de 60%. Aeropuerto de Puebla será modernizado con inversión de 1,000 millones de pesos. Olinia tendrá fábrica de baterías en San José, Chiapa. Cutsari avanza como proyecto nacional de semiconductores en Cholula. Modernizan 14 Sur y Boulevard Valsequillo en Bugambilias, tercera sección. La Auditoría Superior de la Federación inicia investigación forense por presuntas irregularidades en la Avenida Juárez. Automovilista ebrio derriba arco patrio en Avenida Reforma. El conductor es remitido. Carambola deja lesionados en la ruta a Zumbilla, Miahuatlán. En información de los espectáculos, arrestan temporalmente a Luis de Llano por desacato en el caso de Sacha Sokol. Las hermanas Clarisas de Atlixco invitan a adquirir los tradicionales chiles en nogada, disponibles el domingo 6 de septiembre en la 8 Oriente número 9 en el centro de Atlixco. Ya es el último domingo de chiles en nogada. Se pueden consumir en el lugar. Si es para llevar, hay que acudir con un recipiente. 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Y mañana a partir de las 5:30 de la mañana, en Buenos Días, el noticiario de la gente. En la operación digital, José Alfredo Pacheco. En Radar le informa, Girard Aguilar Miranda. Gracias.

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8:18, ya andamos disfrutando de latidos, la hora romántica, la hora de complacencias, la hora de transmisión en vivo a través de TikTok. Y es que cuando la noche se vuelve cómplice y el mundo se silencia, se encienden las emociones. Bienvenidos a Latidos, tu refugio en la radio. 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Quédate con nosotros, baja las luces, déjate llevar por los próximos minutos de pura complicidad. Esto es Latidos, donde el amor encuentra su melodía. ¿Comenzamos ya? Bienvenidos.

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0: 8:30, vaya que estamos disfrutando de este Latidos, de esta noche romántica, de esta noche especial. Y esta noche la escribes tú. Queremos que tu voz se escuche a través de la música. Y claro que el teléfono está listo, el WhatsApp, el Telegram, 238-38-246-15 y 1-22-8891 para mensajes vía WhatsApp, vía Telegram. Dinos qué canción define lo que sientes hoy. O envíale un mensaje a esa persona especial que está escuchando en este preciso momento. Queremos ser tus cómplices. Escríbenos ahora en WhatsApp. Déjanos tu texto o tu nota de audio. Déjanos saber qué está haciendo latir tu corazón esta noche. Así que vamos a seguir disfrutando de la música de Latidos, pero antes vamos con la recomendación de la noche. 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Y bueno, este tema, el tema de Mi Corazón Vivirás, lo voy a dedicar muy especialmente para la hija de Bodoque, la pequeña Andrea Victoria, que nos escuchan allá en la colonia Santa Cruz. Y bueno, aquí a los amigos de TikTok se les ocurrió pues recordar canciones de películas infantiles y que son románticas porque también los pequeños tienen su corazoncito. 8:33, él es Ricky Martin, este tema es de la película Hércules. Y esto lleva por título No importa la distancia.
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2: Es 8:47. El saludo para mi querida Kikiwish. Y también voy a mandar el saludo para la señora Alicia que nos está escuchando. Su hijo manda a saludarla y le dice que la quiere muchísimo. También el saludo para Kikiwish, el saludo para... Hola Eli, buenas noches, ¿me puedes mandar saludos para mi princesa mayor Fernanda Marely Ramontecua, que hoy está de cumpleaños, que le mandan a felicitar toda su familia, que la amamos, que damos gracias a Dios y a la vida por tenerla en nuestras vidas. Es una personita increíble que amo infinitamente ser su mamá, que se le está pasando increíble hoy en este día tan especial. Felices 19. Mil gracias, Eli, que tengas linda noche. Pues ahí está el saludo para Fernanda Marely Ramontecua, que está cumpliendo 19 preciosos años. El saludo también para Jessy Miranda, que también nos está escuchando allá en Bellavista. Nos pidió temita de Chayanne y ya se la colocamos. Ya cumplimos, querida Jessy Miranda. Y el saludo para Vivi, que también nos está escuchando, mi preciosa Vivi, que ya regresó a trabajar y que anda con todo es de las maestras top de preprimaria. El saludo para Bodoque, el saludo para mi querido Emilio, que nos está escuchando, y también el saludo para Anaí, que es el amor de su vida. Ándale pues, que viva el amor, que viva el amor. El saludo para Vivi. Y pues a todos los que se están conectando, hola, buenas noches, ¿me puedes poner la canción de Justin Bieber, Friends? Saludos desde Nicaragua, muchísimas gracias, Neto. Claro que sí, te vamos a colocar tu tema. Y bueno, ya me estoy despidiendo. Que tengan excelente noche, siempre es un gustazo poder proyectarles estos temas románticos que ustedes van seleccionando y que van colocando en esta hora, en estos 60 minutos de latidos. Que pasen maravillosa noche, yo soy Eli Ramírez. Se quedan con Hugo de la Cruz Sánchez para el cierre del día.

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0: My Towers, Gotti y Shakira iniciaron este bloque de las 21 horas aquí en Vive FM 106.3. Muy, pero muy buena noche. 9:17 marca nuestro reloj. Esta es una frecuencia espectacular, porque tiene buen sonido, porque tiene buen ritmo, porque toca éxitos de los 90 hasta hoy. Aquí en Vive FM, ¿sabe? Nuestra programación es 24/7 y la verdad es que transmitimos en vivo todo el tiempo para todos ustedes, desde muy de madrugada, muy de mañana, en la tarde, en la noche. Siempre hay alguien que los acompaña en el 106.3 de su radio. 9:17, entonces hemos iniciado la recta final de este miércoles 2 de septiembre 2026. Ahora los voy a dejar con algo de Alejandro Sanz. No es lo mismo lo que viene a continuación. Y los invito también a que sean parte de nuestra conversación en WhatsApp y también en Telegram, 238-122-8891. De plano, hoy no hubo lluvia, hubo amenaza, pero no hubo lluvia. Ligeramente la tarde cargadita después del calor que se sintió. Ahora la temperatura ambiente es de 21 grados Celsius en esta noche de miércoles. Así que vamos a pasarla bien, vamos a platicar y vamos a tener, ya sabe, buen ritmo, buena música, éxitos de los 90 hasta hoy. Soy Hugo, bienvenidos a todos.
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0: Eran las 9 de la noche. La familia Parker, Carl, su esposa Bobby y sus dos hijos Gregory de 12 y la pequeña Charlotte de 9 años apenas, regresaba a la casa de asistir a una clase bíblica. El ambiente afuera era gélido. La lluvia casi no daba tregua. Pero al abrir la puerta de su hogar, el calor de hogar se esfumó de golpe. Dos intrusos ya estaban adentro, devorando la tranquilidad de la casa: Robert Simon y Anthony Carr. Los Parker no tuvieron a dónde correr. En cuestión de segundos, la pesadilla comenzó. Los ataron de pies y manos con cables y cuerdas. Lo que vino después desafía los límites de la crueldad humana. Una escena que los investigadores reconstruyeron con horror semanas después confirma que los criminales sometieron a la familia en una sesión de tortura psicológica y física inimaginable. Una especie de depravación absoluta, porque los atacantes agredieron a la pequeña Charlotte frente a sus propios padres. Abusaron de ella sexualmente, mientras su madre y su padre miraban la escena. Las marcas en el cuerpo del padre, Carl, contaban una historia desgarradora. Luchó con tanta fuerza contra sus ataduras para intentar defender a los suyos que casi se amputa las muñecas. No conformes, los agresores le cortaron un dedo para arrancarle su anillo de bodas. Y después, el tiro de gracia. Uno a uno, los miembros de la familia fueron ejecutados con un arma de fuego. Pero los asesinos querían borrar todo rastro. Rociaron la casa con combustible y le prendieron fuego. Creían que las llamas devorarían sus pecados y que el secreto moriría calcinado entre las cenizas. Sin embargo, esto no ocurrió. Y un cerco policial empezó a moverse en una de las escenas más y peor recordadas de la historia criminal. Una familia sometida, abusada y asesinada. Son las 9:37. Esta es la primera parte del trágico relato de Vive FM.
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El 2 de febrero de 1990, Robert Simon y Anthony Carr irrumpieron en la casa de la familia Parker, en Mississippi. Mientras ellos estaban en la iglesia, estos dos hermanos ingresaron a su vivienda. Cuando la familia regresó, los sorprendió robando y a punta de pistola, Carl, Bobby y sus dos hijos, Gregory y Charlotte, murieron. Robert Simon y Anthony abusaron de la niña más pequeña frente a sus padres. Estando ellos atados, los golpearon brutalmente. Y después les dispararon a los cuatro. Incendiaron su vivienda y huyeron con las pertenencias de la familia. La pequeña Charlotte murió por inhalación de humo. Su hermano y sus padres murieron por disparos en la cabeza. A ella el disparo no la mató. El cerco policíaco que se generó a raíz de esta circunstancia aterradora abrió justamente un debate en la depravación humana. Horas más tarde, después del caso, los bomberos desafiaron el fuego para adentrarse en la estructura humeante. Y lo que hallaron heló la sangre de esos veteranos policías de Kidman County. No solo investigaban un incendio provocado, se enfrentaron a una masacre macabra. La persecución no tardó en desatarse. Había una pista clave. La camioneta robada de la familia Parker apareció abandonada, cargada con sus pertenencias y hasta electrodomésticos de la casa. Al ser interrogados, Simon y Carr cayeron en contradicciones absurdas. Es que algo los inculpaba. Una confesión llegó cuando la policía registró el departamento de Simon en Memphis, encontró los anillos del matrimonio de los Parker. El cerco entonces ya era hermético. Cuando los dos señalados decidieron contar la verdad, la justicia no tuvo piedad con ellos. Ambos fueron condenados a pena máxima, enfrentándose al peso de un crimen que aún hoy, décadas después, sigue atormentando la memoria colectiva de un pueblo todavía silencioso. Las puertas de la celda se cerraron para siempre, pero el eco de aquella noche sigue resonando en la oscuridad. La pena máxima fue también la pena de muerte para Robert Simon y Anthony Carr, dos hermanos que sobrepasaron la depravación y la maldad humana. Murieron así, condenados, exiliados de lo que parecían ser sus buenas obras. Son las 9:54. Esto ha sido el trágico relato de Vive FM.

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6: Hola, hola, bienvenidos, bienvenidas, ¿cómo están? Estamos en un episodio más de Ya Oíste. Yo soy Génesis Sainez y hoy tenemos un tema muy peculiar, un tema que puede pasarle a cualquiera, nadie está exento. En la cocina, en el trabajo o incluso en tu casa, en la calle, que son las famosas quemaduras. Y vamos a hablar sobre qué hacer en un momento difícil que está, porque muchos entramos en pánico en ese momento, es como de, ay, se está quemando, está pasando algo, pero no, a esto nos viene a acompañar nuestro querido doctor Oscar Reyes, jefe del servicio de urgencias. ¿Cómo está, doctor?
7: Hola, buenas tardes, bien, gracias, aquí, gracias por la invitación.
6: Ay, muchas gracias a usted por acompañarnos. Esto se va a poner bueno, porque estamos en una temporada donde justo puede haber muchas, muchas quemaduras, pero vamos a empezar sobre qué son las quemaduras, doctor.
7: Bueno, las quemaduras prácticamente son lesiones causadas por agentes físicos externos, principalmente sea fuego directo, líquidos calientes. Existe también las quemaduras por corriente eléctrica y en menor medida, pero también existen las quemaduras químicas. Entonces, wow, básicamente son lesiones térmicas, básicamente.
6: ¿Cómo son los tipos de quemaduras, doctor, que le han llegado?
7: Bueno, las quemaduras se clasifican, puede ser por, como ya mencionamos, por el tipo de agente que la ocasiona, que ya mencionamos que puede ser por fuego directo, le llamamos por escaldadura, quiere decir por líquidos calientes, quemadura química y quemadura eléctrica. Esa es una clasificación que es de acuerdo al agente físico que lo ocasiona. Y para nosotros como médicos es muy importante clasificarla de acuerdo a la profundidad o la gravedad de la lesión.
6: Ajá. Okay.
7: Hay varias clasificaciones, conforme van pasando los años, se han creado varias clasificaciones. La más usada o la que está más en boga es la que le divide en primer grado, segundo grado y tercer grado.
6: Oh, sí.
7: Ajá, eso es de acuerdo. A nosotros como personal de la salud nos funciona mucho para determinar la gravedad de la lesión y a la vez de saber la gravedad de la lesión, saber si el paciente requiere ser tratado en un hospital o puede ser tratado en su domicilio. La quemadura de primer grado es la que comúnmente cuando vamos a la playa y nos asoleamos.
6: Lo bronceadito,
7: ajá,
6: acá.
7: Ese,

0: y profundas. Ajá.
1: Okay.
0: El segundo grado ya afecta a capas más profundas de la piel, en este caso la dermis. Y este tipo de quemada es muy importante porque la recomendación es que sí se tenga una atención médica, que ya son más profundas a diferencia de las de primer grado. ¿Cómo las vamos a identificar? La piel se pone rosa y las famosas ampollas o flictenas. Ajá,
1: Ah,
0: ya
1: eso
0: es
1: sí.
0: una característica de las de segundo grado que ya van a cursar con ampollas. Ajá,
1: Ouch.
0: entonces este tipo de quemaduras, la sugerencia es que sí se vaya a alguna atención médica, a diferencia de las de primer grado.
1: Sí, sí me ha tocado ver, no me ha pasado, pero sí me ha tocado ver que el aceite creo que es lo más común que vemos que les cae en la piel y, e inmediatamente como que empieza a salir la ampollita, o sea, obviamente entre el movimiento y todo, de que te arde, me tocó ver que a mi mamá le salió una enorme, pero no entendía, o sea, yo en mi mente es como, ¿por cómo es que sale o por qué salen las ampollitas? ¿Es como media de protección de la piel o por qué se da?
0: La mayoría de las quemaduras de segundo grado, como bien menciona, está ocasionado por líquidos calientes, ya sea aceite, agua hirviendo o también por objetos calientes como el clásico, la plancha, la secadora.
1: Yo con mi plancha del peine.
0: Entonces, la ámpula o ampolla, como se le conoce, o flictena, no es otra cosa que se sale líquido de la piel y se acumula ahí. De hecho, más adelante vamos a ver que cuando ya las quemaduras son más extensas, algo que daña mucho al paciente es la pérdida de líquido o de volumen, que le llamamos nosotros.
1: Okay.
0: Ajá. Aquí también es importante mencionar, ya cuando entramos a una quemadura segundo grado, nosotros ya a nivel médico, es muy importante la extensión de la quemadura. ¿Estás de acuerdo que no es lo mismo como bien mencionas, que te quemes una área pequeña de tu mano a que te quemes, por ejemplo, todo el tórax, ¿no? O todo el
1: Ay, sí.
0: pecho.
1: Pero pasemos a la de la quemadura de tercer grado, que esa es la última de la escala,
0: Sí,
1: por así decirlo.
0: es la más grave. Por lógica, pues la profundidad es mayor. Aquí es cuando el paciente inclusive ya tiene exposición de hueso,
1: Ay.
0: exposición ósea, cuando ya se quema tendones, ya se queman como músculo. Obviamente, pues son pacientes que se exponen a corrientes térmicas o están mucho tiempo expuestos, sobre todo cuando hay fuego directo, ¿no?
1: Claro.
0: Y desafortunadamente muchas de las veces el tratamiento es quirúrgico. Muchas veces inclusive si una extremidad está muy afectada, inclusive puede requerir amputación. Entonces ya es una quemadura pues ya más grave, ¿no?
1: Y hay una pregunta que me gustaría hacerle, porque creo que todos necesitamos saber esas acciones rápidas, que en dado caso no sé, estoy en mi casa. Y veo, o sea, para poder ayudar y también para saber qué hacer yo, ¿no? ¿Qué hacer cuando estás en ese momento que no estás obviamente en el doctor o en lo que llegas? ¿Cómo tratarlo o hacerlo inmediatamente una quemadura?
0: No, la principal recomendación es no aplicar ninguna sustancia a la quemadura, porque
1: Ni la famosa clara de huevo.
0: no, ni hay veces que le ponen antibiótico en crema, tampoco se sugiere. Clara de huevo, algunas cremas como el tepezcohuite, el aloe. Entonces, la sugerencia es no aplicar nada de eso. Tampoco agua fría. No, mucha gente, pues la lógica muchas veces llegaría a pensar, pues si se quema y está caliente,
1: Claro.
0: pues échale agua fría, ¿no? Sin embargo, no. Sí se sugiere obviamente que se lave la herida con pura agua, pero que el agua sea tibia o templada.
1: Okay.
0: Tampoco se recomienda poner hielo.
1: Y por ejemplo, ¿el agua es en contacto directo o como suavecito, por
0: No
1: hacerlo?
0: directo.
1: Directo, okay.
0: Ajá, entonces y después taparla con un apósito antiadherente, o sea, evitar que no sea un apósito que se pegue en la piel y obviamente pues que esté limpio, ¿no?
1: Claro,
0: O de
1: principalmente.
0: su o sugerencia que esté limpio. Y si la quemadura sí se ve que tenga ampollas o todo sugiere que sea de segundo grado, pues sí se sugiere que vaya a atención médica.
1: Y lo que hoy nos comparte, doctor, es muy, muy importante, porque

0: hay cosas que ni siquiera sabemos. O sea, podemos decir que es muy como de, ay, no me va a pasar, o nada más me quemé tantito, pero lo dejamos a la desidia y son cosas que se pueden complicar. Nos ayudó a desmentir muchos mitos. Muchas gracias. Y pues, sí, más por el momento, yo le agradezco mucho que nos haya acompañado. Espero que se le haya pasado muy bien.
1: Sí, al contrario, gracias a ustedes.
0: Y pues nada, Histelovers, la verdad es que yo estoy muy, muy agradecida. Muchísimas gracias, doctor, por esta compañía, por compartir información tan valiosa. Yo soy Génesis Sainz, fue un gusto tenerlos aquí. Muchísimas gracias, nos vemos en el próximo episodio. Adiós.

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0: Son las 11:32, hemos regresado nuevamente a la transmisión en tiempo real a través de Vive FM 106.3 para desearles una muy buena noche, un buen acompañamiento, ya sabe, con buena música, con éxitos de los 90 hasta hoy. Acabamos de tener transmisión en TikTok, por eso seguramente nos habíamos ausentado apenas unos minutos. Hoy hablamos sobre las toallas, una de las piezas absorbentes de uso constante, únicas, pues. Esenciales en nuestra vida y en la casa, ¿no? ¿Y las toallas todo el tiempo están húmedas? Bueno, yo quiero pensar que sí. Sobre todo los que nos bañamos más de una vez al día, nuestra toalla, a decir, ya, párale. Cuando están húmedas, por la misma condición, empiezan a acumular pues este olor, ¿no? Estas manchas, hasta incluso perder su color. Pero aquí hemos hablado de una cosa grandiosa como el bicarbonato de sodio, que podría ayudar a todos estos problemas. Hay un portal que se llama Cero Residuo, se los comparto para que un día lo puedan googlear. Cero Residuo enfoca, por ejemplo, en promover el consumo sustentable. Y en el portal, una recomendación que se hace es, con 120 gramos o media taza pues de bicarbonato de sodio sobre una carga completa de toallas en la lavadora. A ver, usted abre la lavadora y empieza a echar sus toallas porque hoy toca lavar, lavada. Media tacita de bicarbonato de sodio y eso quita los malos olores, la humedad, elimina bacterias y sobre todo mantiene suaves las telas. O sea, el bicarbonato de sodio es una cosa grandiosa que se puede ocupar para muchísimas, pero muchísimas cosas. Y entre este tema de la limpieza, la verdad, dicho sea de paso, va a retirar, obviamente, la humedad que permanece ahí en esas telas, ahí en ese cesto de ropa, ahí en la lavadora. Y que puede ser una fuente de moho o de bacterias en realidad. Pero sobre todo, ese olor que es tan característico, ya sabe, de pronto deja uno de más la ropa ahí en la lavadora, llueve, no le pega el sol o no le pega el suficiente aire y al rato ya anda uno oliendo, como decíamos ahí en la banda, a humedad, ¿no? Bueno, decíamos otra cosa, pero a humedad. Bueno, se puede eliminar el olor con un poco de bicarbonato de sodio. Ahora, si lo que huele mal es la lavadora, ahí sí le recomendaría que cheque con un técnico porque a mí me pasó, ¿eh? Era el bendito filtro lo que estaba ocurriendo en un tipo de problema que se tenía porque la lavadora estaba acumulando, pues obviamente, residuo de más, ¿no? En ese filtro. Pero aquí la solución de pronto al tema de olor por humedad, pues es el bicarbonato de sodio. Media tacita en una carga de toallas ahí en la lavadora. Yo creo que le van a ayudar y le ayudan bastante. ¿Qué pasó? Saludos, terminación 7463. Te mando abrazo, le mando un abrazo a Azucena, que amablemente se reporta desde esta terminación. 8897, saludos Nadie, perdón. Creo que había tenido en pausa es que tuvimos trajirrelato hoy, por eso me demoré un poquito también. Saludos a mi buen Tankeman, 6860, excelente noche. 1669. Ya hemos complacido con algo de Lady Gaga. Ahora sí, ya no debo nada, pues. Son las 11:35. Voy con algo de Cristian Castro.
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2: Pura buena vibra desde esta cabina de éxitos de los 90 hasta hoy. Faltan 10 minutos para que sea la medianoche. Pásenla muy bien. Si se quedan, quédense a disfrutar éxitos de los 90 hasta hoy. Si no, mañana nos escuchamos. Que tengan un excelente descanso, reparador descanso y mucha, pero mucha buena vibra. Buen trabajo, buena jornada, que siempre haya lo que nos haga falta de pronto y nos cueste también conseguirlo. Eso es valorar de cierta manera y saber valorar nuestro quehacer. Así que, pues, nuestra programación continúa, se renueva en un ratito, se quedan con Shadow Galde, transcurso de la madrugada, son las 11 ya con 51 minutos, es el canto de loco, en lo que le va a dar cierre a este bloque, contigo es lo que se escucha, soy Hugo, que la pasen de lo mejor, chao a todos.

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Ya en este momento son las 12:38, 12:38 en este instante. Excelente madrugada. ¿Cómo estás? ¿Cómo te encuentras? ¿Cómo te va en esta madrugada? ¿Cómo te la estás pasando? ¿Qué tal te trató el sabrosísimo miércoles? ¿Cómo te encuentras en este día? Yo espero de todo corazón que estés pasándola muy bien, acompañado de los éxitos de los noventas hasta el día de hoy. Saludos para nuestros amigos que me dicen saludos desde Cuicatlán. Venimos en carretera escuchando Vive FM. Muchísimas gracias. También tengo un saludo para mi buen amigo el Tanqueman, que nos está sintonizando. Excelente noche, mi Shada, vampiro mayor. ¿Cómo están mis criaturas de la noche? ¿Cómo se encuentran mis queridos vampiros? En esta madrugada, sedientos de música, mis criaturas de la noche. Y pues bueno, te recuerdo, te puedes comunicar conmigo a los teléfonos en cabina 38-2-46-15 y 238-122-88-91. Te repito, 38-2-46-15 y 238-122-88-91. Me voy a ir con música y regresamos en un momento más. Llega Antonio Orozco. No hay más.

Ya en este momento las 12:44, excelente madrugada, ¿cómo te encuentras? Me dicen, Shada, maravillosa velada, saludos hasta San José, Miahuatlán. ¿Nos puedes complacer con una canción? Déjame ver si la tengo en programación. Y si está en programación, claro que te la programo en un ratito más. Excelente madrugada, muchísimas gracias por la sintonía. Y bueno, el saludo va para ti, muchísimas, muchísimas gracias. Nos vamos con música, Baila Baila de Chayanne, y yo regreso en un momento más. No te despegues de la programación, quédate con nosotros.

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2: Son ya en este momento las 12:48, juevesito de lavadero, por cierto, y echamos chismecito sobre temas que se hayan abordado posiblemente en redes sociales y que estén de alguna manera también, pues bueno, generando movimiento en cuanto a información o simple y sencillamente que hayan creado cierta controversia. Y mira, de esto te voy a estar platicando cuando regresemos en un rato más. Te voy a dejar con música, no te despegues de la programación, quédate con nosotros. Porque llega Casu, me tocó perder. Volvemos, 12:49.

una hora ya a las 12:56. Bueno, vámonos con música, regresamos en un momento más y tengo y sigo con saludos. Muchísimas gracias. Bueno, el saludo va para ti. Excelente madrugada, excelente programación. Me dicen, pues bueno, mira, para que la programación siga excelente, llega The Doors junto con Snoop Dogg, Riders on the Storm.

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0: Ya en este momento son la 1:17, 1:17 en este instante. Tenemos chismecito hoy en este jueves de lavadero, señora mía. Ay, mis criaturas de la noche. Es que sabes que me acuerdo mucho de cuando les decía, señora mía, caballero que nos sintoniza. Oye, beso enorme a una personita que nos está sintonizando a través de Vive FM 106.3, no lo sé. Maritza, saludos, ¿cómo estás? Wenz, ¿cómo estás, hermanito? Bonita madrugada, sin sueño, pero feliz, excelente madrugada. La Maeta, ¿cómo estamos? Saludos, bonita noche, excelente madrugada a todos ustedes. Ceci, ¿cómo estás?
1: El Caimán, se va el Caimán, se va el Caimán, se va,
0: ¿cómo? ¿Se va por la Barranquilla o algo así? No me acuerdo de ese tema, solo medio me acuerdo. Gaby Muchacha

0: ¿Qué te parece si nos vamos con música? Un tema que en lo particular me gusta mucho. Llega Aqua junto con esto titulado Barbie Girl. Nos vamos con un tema sasazo que se va dedicadísimo para todos ustedes que nos están sintonizando. Nos vamos con música, regresamos. No te despegues de la programación, son la 1:19. Oh sí, volvemos.
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en este momento la 1:23. 1, 2, 3 en este instante, mis criaturas de la noche, mis vampiros de la madrugada, ¿cómo han estado? Brujitas, vampiros, haditas, licántropos y aquellos zombies que están solamente viviendo a base de cafecito. Hoy es jueves y ustedes saben lo que eso significa. Hora de sacar tus prenditas al sol, porque hoy vamos a sacar todo el lavadero, echar chismecito. Saludos para Carmen Escobedo, by the way. Buena noche, buena madrugada más bien ya. Excelente, excelente madrugada. Mi buen Javi, saludazo, por cierto. Therians, no. ¿Qué onda, mi bro? ¿Cómo estás? Saludos, por cierto, para mi buen amigo Thompson. Sí. Y hoy vamos a poner sobre la mesa... ¿Qué? Déjame decirte que hoy traigo tema que es... Pues yo creo que... No sé si es reflexivo, ¿eh? No lo sé. Ya tú me dirás. Yo espero sí raspe un poco. Y pues de alguna manera pueden estarse reportando a través de los teléfonos en cabina. 38-246-15 y 238-122-88-91. Saludos a Gaby, por cierto. Interesante... Porque este tema generó reflexiones en algunas personas en redes sociales. Otros cuantos tantos dijeron, a mí esto no me interesa, pero sí opino. Y esto terminó convirtiéndose en una muy buena discusión que nos puede tocar prácticamente a todos. El nombre que está en medio de esta conversación es Kika Nieto. Resulta ser que Kika Nieto, que estudia de hecho diseño gráfico, compita mía, publicó una reflexión en redes sociales en la que comenzó a cuestionar algo bastante fuerte. ¿El qué? Bueno, ¿que por qué seguimos pagando tanto dinero por una universidad si hoy en día tenemos inteligencia artificial que puede ayudarnos a aprender en muchos aspectos? Ay, mira, alguien me dice que es su crush platónico de hace años. ¿En serio? ¿Kika Nieto? Pues bueno, hoy vamos a hablar de ella, ¿eh? Un poquito mal. O tal vez un poquito bien. Todo depende de ustedes. Pero déjame contarte. Esto fue lo que ella dijo en redes sociales. ¿Por qué seguimos pagando tanto dinero por una universidad? ¿Por qué seguimos pagando tantos miles de pesos si la inteligencia artificial, pues de alguna manera podría sacarnos de esa ignorancia? Con un prompt podemos pedirle a la inteligencia artificial que nos eduque de cierta manera. ¿Tú lo crees? Pues bueno, no lo sé. Yo aún sigo dudoso, pero antes de irme con cualquier cosa, déjame mandarle un fuerte saludo, un fuerte abrazo y sobre todo una fuerte felicitación a una personita que el día de hoy está de manteles largos. ¡Felicidades para ti!

Efectivamente, felicidades a todos aquellos que están cumpliendo años el día de hoy. Pero en especial quiero felicitar a Carmen Escobedo, que el día de hoy está de manteles largos, está cumpliendo añitos, y qué gusto y qué felicidad me da poderla saludar y decirle que espero que no solamente cumpla muchos años más, sino que siga cumpliendo sueños, que siga cumpliendo objetivos, que siga rodeándose de gente bonita y, bueno, sobre todo que siga y siga y siga como cierta pila, que no puedo decir su nombre, pero, felicidades. Muchísimas gracias por pertenecer. Y bueno, pues ya, seguimos, porque tenemos que seguir. Tenemos que seguir con la información. Así que felicidades. Felicidades a Carmen Escobedo, que nos está sintonizando. Y bueno, pues vamos a poner en la mesa este tema. Déjame decirte que es interesante porque empezó como una reflexión de una persona en redes sociales y terminó convirtiéndose en una discusión que nos puede tocar, pues, prácticamente fibras a todos, absolutamente a todos. El nombre está, pues bueno, de más decirlo, porque yo creo que ya lo has de haber escuchado, Kika Nieto. ¡Ay! Seguimos pagando cuando podemos aprender de inteligencia artificial. O sea, Kika nos está diciendo que ya no estudiemos. No exactamente, porque déjame contarte. Lo que está diciendo, o sea, ella misma aclaró que no se arrepiente de haber estudiado una carrera universitaria. Lo que está cuestionando en realidad es otra cosa. Está diciendo que para este 2026 tenemos herramientas de inteligencia artificial, que no voy a decir tampoco sus nombres, y otras inteligencias, ¿no? Que pues pueden ayudarnos, explicarnos prácticamente cualquier tema. Pueden ayudarnos a organizar información, hacernos ejercicios prácticos, teóricos, ponernos evaluaciones, ayudarnos a practicar. Entonces la pregunta es, ¿qué estamos pagando realmente cuando pagamos una universidad? Y aquí es donde para mí el asunto puede ponerse un poquito sabroso, porque resulta ser que Kika planteó algo así, mira. ¿Qué pasaría si en lugar de pagar una carrera de varios años, yo le pidiera a una inteligencia artificial que me construyera un programa de estudios? Imagínate, le dices, quiero aprender mi caso, por ejemplo, caso de Kika, diseño gráfico. Tengo 3 años, quiero estudiar de lunes a viernes, dame materias, dame tarea, dame ejercicios, dame exámenes, dame retos. Y la inteligencia artificial te va a ir armando un camino. Ahora, espérate, que aquí no queda la cosa. Porque una cosa es que la inteligencia artificial te pueda decir qué estudiar. Y otra cosa muy diferente, es que tú tengas la disciplina para levantarte todos los días, ponerte un horario durante 3 años y estudiar por tu cuenta. Porque ahí sí, la inteligencia artificial te va a dar todo lo que tú quieras, pero no te va a dar la fuerza, no te va a dar la disciplina de tener que estar sentado en tu computadora durante 5 horas, tal vez, que regularmente todos los chamacos van a la escuela, vamos a suponer, de 8 a 1 de la tarde. Oh, y precisamente ahí Kika toca otro punto que me parece también muy relevante. Ella plantea que quizá en algunos casos la universidad, pues, no solamente nos está cobrando por el conocimiento, también estamos pagando por la estructura. Sí, porque bueno, cualquier escuela que te ofrezca una licenciatura, una ingeniería, pues te va a pagar por un esquema, perdón, te va a cobrar por un esquema. Y ese esquema te lo van a desglosar especialistas. Vaya, te va a poner un horario, te va a poner un itinerario. Por tener un profesor que te diga, pues el viernes tienes que entregar esto. Por tener compañeros, que también eso se me hace muy necesario y muy importante. Por convivir con personas que están persiguiendo básicamente el mismo objetivo que tú tienes. Pero te crea contactos. O sea, vaya, la universidad de alguna manera te obliga a ir, sentarte, estudiar, aunque no tengas ganas, hacerlo.
y convivir, que para mí es la parte también más importante, porque seamos honestos, ¿cuántos de nosotros decimos, sí, mañana empiezo con mi ejercicio? Llega mañana y dices, bueno, el lunes. Y llega el lunes y dices, bueno, esta semana no, el miércoles. Y luego llega el miércoles y dices, ay no, porque hoy sí tengo ganas de comer. Mira, pasa lo mismo con el estudio. Mañana empiezo a estudiar y luego te vas a comer mejor o te vas a desayunar ya mañana con más calma, que hoy tengo mucho trabajo. Y cuando te das cuenta ya es Navidad, ya se te pasó el año. Entonces la pregunta que está provocando todo este debate, que se ha soltado, pero cañón, ¿eh? Yo digo, yo no sé si te tocó ver ya esta nota, pero no es solamente si la inteligencia artificial pueda enseñarnos, porque estamos seguros que sí, digo, tiene el conocimiento, entre comillas, también. La pregunta verdadera, y que tal vez sea un poquito incómoda en esta madrugada, ¿cuánto vale para ti que alguien te obligue a ser constante? O sea que tú no lo eres. Hay una canción de Molotov que dice específicamente lo que estoy pensando ahorita, no la voy a poner. Me dice alguien, yo llevo como 10 mañanas y no más nada de gym. Sí, bro, o sea, ya estamos agosto, bueno, no, ya estamos en septiembre, imagínate, nada más, nada. Sí, no, ya mañana. Yo creo que sí, mañana. Es que sí, mi hermano, sí. Y hay una pregunta que podría ser todavía más interesante, ¿eh? Todas las carreras necesitan, en verdad, una universidad de la misma manera. No quiero decir nada sobre esta licenciatura, porque por lo menos en México sí se toma como una licenciatura, pero en Estados Unidos, déjame decirte que no, en Estados Unidos solamente es como un grado más la licenciatura de gastronomía, por ejemplo, ¿no? Ahí te encargo. No es lo mismo aprender diseño gráfico que aprender a operar a una persona, por ejemplo. Y ahí es donde Kika también hizo una cierta diferencia, ¿no? Vamos a abrir este lavadero poquito a poco y nos vamos a meter también a ciertas preguntas. Y si resulta que la universidad no nos está vendiendo en realidad conocimiento, sino todo lo que viene alrededor del conocimiento, piénsalo. Porque, mira, nos vamos a música, regresamos en un momento más, no te despegues de la programación, saca tu jabón grandote color rosita porque la cosa se viene ríspida y hay que seguir lavando en este juevesito de lavadero. ¿Tú qué opinas, por cierto? Vámonos con música, llega un tema sasazo que a mí me encanta, es Ed Sheeran y esto se titula Thinking Out Love, 1:35, volvemos, no te despegues de la programación, quédate con nosotros, así volvemos. 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

Ya en este momento son la 1:14, 1:14 en este instante. Estábamos platicando antes de irnos con música sobre tema específico. Y bueno, quiero también platicar sobre esta situación. Saludos para los que nos están sintonizando desde Tehuacán, Puebla, para el mundo entero a través de esta frecuencia con los éxitos de los 90s hasta hoy. Tehuacán, Puebla, para el mundo. Sí o sí. Oye, me dice una personita. Sí, tengo gente que ya está reportando. Y me dice alguien a través de mensajes: yo empecé una ingeniería, pero tuve que dejarla porque ya no podía pagar y ahora trabajo en otra cosa. La verdad, con todo lo que existe en internet hoy, a veces pienso que si hubiera tenido estas herramientas cuando tenía 20 años, hubiera podido aprender muchas más cosas sin abandonarlo todo. Fíjate, cosa cañona, ¿eh?

Me dice alguien, oye Shada, yo estudié administración y te soy sincero, muchas cosas de la carrera hoy las podría aprender con internet, pero lo que sí me dejó la universidad fueron los contactos. Mi primer trabajo me lo consiguió un compañero. Entonces, yo sí creo que hay unas cosas que no están en los libros. Sí, sí, justamente pasa eso, y era lo que estábamos platicando. Y mira, te voy a seguir platicando, por cierto, saludos a Mari, que nos sigue sanando. Mari nos escucha desde uno de estos lugares que trabajan las 24 horas. Saludos para ustedes y para todos los chamacos que trabajan en estos lugares 24 horas. En los de 7 días, es que no sé, en los del 7 y en los de la O. Es que no puedo decir otras cosas, muchachos. Ya saben, hoy me tocó descanso. ¡Ay, su pellico! ¡Qué chavocho! Yo también quiero descansar, pero será hasta el sábado. Por el momento, sí nos vamos con información y nos vamos con la siguiente intervención, muchachos. Vámonos con más plática, vámonos con más información y sobre todo, pues bueno, también saber qué es lo que tú opinas. Recuerda, te puedes reportar conmigo a través de los teléfonos en cabina. Y así es, mis estimadísimos vampiros, brujitas, haditas, licántropos y zombies. Seguimos en este juevesito de lavadero. Hace unos minutos dejábamos una pregunta sobre la mesa y era el hecho de que, pues si la universidad solamente nos vende conocimientos, entonces ¿qué estamos pagando? Y ojo, no lo digo yo, lo decía esta chica en internet, Kika, porque vamos a ponerlo así. Supongamos que yo quiero aprender fotografía. Ok, ahí está todo bien. Puedo encontrar tutoriales gratuitos, cursos completos para descargar, libros digitales, comunidades de fotógrafos que a veces se pasan muy buenos tips. Puedo ver videos en el YouTube. Vaya, puedo tener una inteligencia artificial a la mano que me explique lo que no estoy entendiendo. Entonces uno podría pensar, bueno, ¿para qué voy a estar pagando una carrera en fotografía si puedo hacer todo esto? Y aquí viene esta parte interesante. La universidad no solamente te entrega información, tiene fechas. Vaya, te propone fechas, te propone profesores, te da compañeros, te da proyectos, te obliga a presentar trabajos en tiempo y forma, pero también te prepara para recibir críticas, porque a veces, híjole, ¿cómo somos en ese aspecto? No me critiques tantito mi trabajo porque jarrito de amozoc, manito. Sí, no aguas con eso. Entonces, algo que muchas veces no valoramos hasta que salimos de la escuela es que la misma universidad inclusive te pone en situaciones donde tienes que resolver problemas con otras personas. Los clásicos trabajos en equipo.

Ay. O sea, ahí es donde ya no puedes preguntarle a la inteligencia artificial cómo trabajo en equipo, cómo socializo, cómo platico con un compañero, cómo le pido información, cómo se la doy, cómo nos ponemos de acuerdo para dividirnos la información. No, ahí sí ya no puedes pedirle a la inteligencia artificial, vaya, ni siquiera que te diga, ponme un trabajo en equipo, así, men, ¿y cuál va a ser tu equipo si solamente estás estudiando tú con la inteligencia artificial? No, tampoco la inteligencia artificial va a poder estar sentada contigo cuando tengas que hacer un trabajo en equipo, ¿no? O que estés con tus 5 compañeritos y tengas que preguntarle a la inteligencia artificial qué onda con el proyecto, ¿no? Pues no, no se puede. Ahí es donde aprendes de verdad, ¿o no? ¿A poco no, muchachos? Aprendes de verdad cuando tienes que interactuar con gente. Ahí es donde te sacan tu lado el peor tantito, dirían algunos. O el mejor, porque también digo, hay que ser también optimistas. Hay gente que saca lo mejor de ti. O sea, casi como hay gente que saca lo peor, habrá gente que te saque lo mejor. Y hay otro asunto. El título universitario, porque aquí también tenemos que hablar de algo que puede ser incómodo para muchos, te lo decía yo hace un rato. Hay profesiones donde el título no es solamente este papel bonito con estas impresiones chiritas, que tiene un bajo relieve o un alto relieve para distinguir que sí es original. Ay, no es ese que vas a poner en tu cuadro, enmarcarlo y colgarlo en la sala de tu casa o en la sala de tu oficina, de tu despacho. Hay carreras donde necesitas una formación profesional, prácticas, calificaciones y en algunos casos la licenciatura para poder ejercer. Pasa en cuestión de psicología, por ejemplo, ¿no? Tú sales de psicología, sales como psicólogo, entre comillas, pero no puedes ejercer junto con una persona. O sea, no le puedes dar no puede haber esta dinámica. Oh, y ahí es donde entra el problema. ¿Cómo estás, Sandra Ramírez? Saludos. No puedes, así, la verdad es que no puedes decir, bueno, mi estimadísimo Chatipiti, ya me explicaste qué onda con estas cirugías cardiovasculares, así que pues mañana voy a concertar una cita en un quirófano para que me den chance de entrar, ¿no?, a quirófano. ¿A tú y luego? No, no, mis criaturitas, por favor, no. Digo, también sería ingenuo, ¿no? Muy ingenuo decir que todas las carreras tienen exactamente las mismas necesidades. Porque hay áreas donde el portafolio, la experiencia, lo que sabes hacer, sí pueden pesar muchísimo. Vamos siendo sinceros. Piensa en diseño, en programación, en edición de video, marketing, fotografía, creación de contenido. Ahí, bueno, pues un empleador te puede decir, ah, está bonito tu título, pero quiero que me enseñes qué sabes hacer. O sea, muy chido lo que tienes colgado con tus cuadros. Pero, ¿qué onda? ¿Cuáles han sido tus trabajos? Y entonces ya puedes entregar un portafolio que pueda traer esas evidencias de las cosas que has hecho. Que hoy en día el portafolio de mucha gente es redes sociales. No voy a mencionar alguna. Redes sociales. Entonces, tenemos esta especie de choque entre dos mundos. Por un lado, la universidad dándote una ruta a la que puedes seguir. Y por el otro lado, la inteligencia artificial o, para generalizarlo, la tecnología dándote esos accesos. Y ahí es donde la discusión de Kika pues está, ¿no? Justamente. Hay dos caminos. El universitario, que es el que todos siguen forzosamente, entre comillas, y el acceso que va por esa vialidad, esa ruta nueva, que digo, te lo vuelvo a repetir, no está mal, pero sí tiene un sesgo que no se va a poder llenar con ninguna otra situación, porque no te va a poder dar algunas cosas que sí te da la universidad. Sí. Digo, antes necesitabas encontrar una persona que supiera algo, comprar libros, conseguir materiales, entrar en una institución, seguir un programa. Hoy en día puedes preguntarle a la inteligencia artificial algo a las 3 de la mañana y te lo va a responder en segundos. Ya no tienes que esperarte a que tu profe te diga, espérame tantito. Pero aquí sí entra esta situación.
tener el acceso al conocimiento no significa automáticamente tener ese conocimiento. Me dice. Sí. No, ahí está la revolución. Pero vuelvo a lo mismo. O sea, que la información esté ahí no significa que la información esté aquí en tu cerebrito y que lo puedas aplicar, porque eso también es muy distinto. Y he conocido gente que ha sido muy cerebrito en la universidad, pero ya al momento de aplicar con personas, híjole, cómo fallan, ¿eh? Digo, yo puedo tener acceso a gimnasio 24 horas, pero no significa que esté mamadísimo ya para el martes. ¡No! ¡No! Las herramientas están, la pregunta es ¿qué hacemos nosotros? Ahora, ¿qué pasaría si la inteligencia artificial no reemplazara a la universidad, sino que obligara a la universidad a cambiar? Que esto creo que es por donde va la situación. ¿Tú qué dices? El problema no es tal vez a lo mejor universidad o inteligencia artificial. A lo mejor la pregunta podría ser ¿qué debería enseñar una universidad cuando la información ya está en todas partes? Y esa pregunta, pues bueno, puede poner las cosas más interesantes. Mira, no te vayas, vamos con música, regresamos enseguida. Es J Balvin junto con Jowell y esto se titula Bonita. 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

momento son las 2:07. Excelentísima madrugada. Saludos y un abrazo a Karen Bebecita, por cierto, para Ceci, que nos está sintonizando, ahí sí puedo decirlo. Y pues bueno, hace ratito dejamos una pregunta, pues no sé si incómoda, pero ¿qué debería ofrecer hoy en día una universidad si toda la información ya está en todas partes? Precisamente en medio de esa conversación aparecía... ¡Ay, ay, ay, ay, ay! Aparecía esto, ¿no? Y mira, Nicolás Arrieta. Arrieta, perdón. ¿Quién es él? ¿Por qué le puso más sazón a este chismecito? Bueno, te voy a platicar. Espérame tantito. Lo que sí te voy a decir es que hay alguien que me decía, hay personas que se reportaron a los teléfonos en cabina y me dicen, Shada, yo soy de los que sí terminó una carrera, pero nunca trabajé de ello. Y fíjate, ahora que lo dices, lo que más me sirvió fueron las prácticas. Ahí fue cuando me di cuenta que una cosa es estudiar algo y otra cosa muy diferente, hacerlo de verdad. Sí, no, yo sí, por ejemplo, yo de lo que estudié, sí lo ejercí un buen rato, di clases inclusive, entonces pues, sí, no puedo decir que no lo ejercí, pero pues bueno, vaya, la vida te va llevando por ciertos caminos, ¿no? Me dice alguien, yo no pude terminar la universidad porque tenía que trabajar para ayudar en casa. No me arrepiento de haberme puesto a trabajar, pero sí me hubiera gustado tener las oportunidades que tienen hoy en día los jóvenes con el internet. Antes, aprender algo por tu cuenta era muchísimo más complicado. No, hombre, y caro, creo, ¿no? Porque los libros eran carísimos y sí tenías que acercarte con alguien que supiera para poder entender algunos temas en específico. Así que sí te lo entiendo. Me dicen, yo tengo 40... Ah, mira, esta me gustó. Yo tengo 40 años y ahora estoy aprendiendo cosas con inteligencia artificial que nunca pude aprender cuando era joven. Y te voy a decir algo, Shada, si hubiera existido esto cuando yo tenía 20, probablemente mi vida laboral hubiera sido completamente distinta. Pero sí, aguas con esto, ¿eh? O sea, la inteligencia artificial no siempre te dice exactamente la verdad. Saludos a nuestro buen amigo Diego, por cierto, que nos está escuchando hasta... Alemania, nunca me he dicho en dónde es específicamente, pero está en Alemania. Saludos a mi estimadísimo amigo Diego. El saludo para ti, mi hermanito. Muchísimas gracias.

Pero bueno, seguimos con el chismecito, muchachos. ¿Quién carambas es Nicolás Arrieta? Pues bueno, este caballerío reaccionó a las declaraciones que soltó precisamente la señorita Kika Nieto. Ahora, déjame contarte. Nicolás Arrieta es pues un creador de contenido, es empresario, es figura pública y ha construido su carrera sobre las controversias, en realidad, creo yo. Entonces, este muchachón reaccionó a las declaraciones de Kika sobre estudiar con inteligencia artificial y cuestionar el costo de las universidades. Y aquí viene lo interesante. Arrieta fue lo bastante duro con el planteamiento de Kika. Su reacción generó todavía más conversación porque para él

Reducir la educación a tener acceso a la información mediante la IA es quedarse sumamente corto. Y yo creo que aquí pues podríamos hacer esta pausita, ¿no? Porque tenemos, o sea, podemos estar de acuerdo con Kika. Hoy tenemos acceso a una enorme cantidad a titipuchales de cuestiones de información, muchísima más que hace 20 años. Y esto es impensable, o por lo menos lo era hace algunos años. Pero también podemos darle la razón a Arrieta, porque a ver, es como espérate tantito, ¿no? O sea, información, y ojo con esto porque me gustó mucho, información no es lo mismo que formación. A ver, hay una diferencia bien grande entre estar informado y estar formado en el tema, porque tú puedes preguntarle a la inteligencia artificial lo que se te venga en gana, pero eso no significa que vas a tener la experiencia para procesarlo, para digerirlo, entenderlo y llevarlo hacia afuera. O sea, no es lo mismo, mis chamacos, mis criaturas de la noche. No es igual información que formación. Es una diferencia, como me lo dice mi buen amigo Toño, una diferencia abismal. Sí, es una diferencia muy grande. Y este es, híjole, y esto es aquí donde me peleo con los chamacos a veces, porque luego les digo, es que, híjole, ustedes hoy en día son todólogos, sabe todo, o sea, no, espérense tantito, que te puedas meter a internet y buscarlo por inteligencia artificial, no quiere decir que ya esté procesado, no quiere decir que ya sepas aplicarlo, quiere decir que pues lo supiste buscar, y eso es algo bien diferente. Si no tienes experiencia, pues haciéndolo. Puedes tener toda la teoría del mundo de cómo, por ejemplo, manejar una empresa. Puedes estar teóricamente ahí, pero eso no significa que vayas a tener lo suficiente para poder pagar una nómina y saber cómo hacerlo. Sí, puedes estudiar cómo hablar en público, puedes aprenderte toda la teoría del mundo, pero una cosa diferente es saber cómo pararte frente a 500 personas, hacerlo desde tu casita frente a un espejo, y otra cosa muy distinta es de verdad tener a 500 personas enfrente de ti poniéndote toda la atención del mundo a ver qué barrabasada vas a decir. Y vas a estar temblando, y seguramente cuando te bajes del lugar te vas a tener que cambiar de chón porque va a estar todo manchado. O sea, sí es difícil. Bueno, yo creo, pues, no lo digo por experiencia, nunca he estado frente a más de... No, nunca he estado frente a tantas personas. Entonces, Kika nos pone a pensar en el valor del conocimiento, sí. Pero la reacción de Arrieta, híjole, nos obliga a pensar en el valor de la formación. O sea, Kika nos da el valor del conocimiento, o sea, el valor de la información, pero Arrieta nos da, por otro lado, el valor que tiene estar formado con esa información. Y entonces aquí quiero dejarles una pregunta en el aire. Si mañana una inteligencia artificial pudiera enseñarte todo lo que enseñan en una universidad, ¿dejarías la universidad? ¿O pagarías la universidad por todo lo demás que te podría ofrecer, que no es solamente información? Porque esa respuesta puede cambiar completamente la manera en la que estamos viendo este tema, ¿no? O sea, tú puedes decir, no, pues yo ya no pago porque ya tengo la información. Pero en la universidad hay otras cosas, hay más, ¿no? Pero mira, vámonos con canciones, váyanla pensando. ¿Pagarías la universidad? No por la información, sino por lo demás que ofrece. Este es el juevesito de lavadero, muchachos, y todavía nos falta mucha ropita que lavar y todavía ni tendemos la ropa. Vámonos con música, regresamos enseguida. Llega Vico C con un rolononón que a mí me fascina. Llega lo grande que es perdonar. Volvemos.

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Ya en este momento, a las 2:25, me dice alguien: Shada, yo contrataría al de experiencia. Oh, ok. Yo contrataría a una persona de experiencia. Tengo una pequeña empresa y te puedo decir que ya me equivoqué tratando con gente con muy buenos títulos, pero que a la hora de trabajar no sabían resolver problemas. Prefiero que demuestren lo que saben hacer. Y es que ya también, vamos a ser también sinceros, ¿no? Ya la edad te va dando muchas experiencias, muchas más de las que nosotros de las que nosotros creemos. Sí, me dicen: yo no estoy de acuerdo con que el título no importe. Soy enfermera y créeme que yo no dejaría que alguien me atendiera solamente porque aprendió con inteligencia artificial. Hay cosas que requieren práctica y responsabilidad, ética profesional. Eso es lo que quería hace un rato mencionar. Y fíjate, no lo he mencionado hasta ahorita que me dijiste que eres enfermera. Sí. O sea, si no tienes el papel, no quiere decir que no lo sepas hacer. Puede ser que lo sepas hacer, pero, híjole, hay cosas que requieren mucha responsabilidad. Aparte de la práctica, mucha, mucha responsabilidad. Híjole, nos vamos a ir con Cheerleader y Agua Nueva. Va. Agua Nueva del señor Cristian Castro. Va. Y, pues nada. Mira, vámonos con la siguiente información. Empezamos hablando de Kika Nieto. Luego, una pregunta que pudo haber sido muy sencilla o pareciera ser muy sencilla de haber respondido, creo yo, ¿no? O sea, sí podría parecer como muy sencillo decir, o bueno, responder, ¿para qué pagar una universidad si hoy en día tengo la inteligencia artificial que me puede enseñar de todo? Sí, justo. Pero después de darle vueltecitas, creo que la pregunta ha cambiado, ¿no? Porque quizás no se trata solamente de que si la inteligencia artificial tiene toda la información del mundo entero. Y sí, o sea, claro que puede enseñarte y claro que puede darte información verídica. Y más bien la pregunta es: ¿qué cosas necesitamos aprender que no se pueden conseguir teniendo la inteligencia artificial a la mano? Porque dentro de unos años, 10, ponle tú, probablemente vamos a tener todavía herramientas más capaces. A lo mejor ya todos tenemos un chip donde nos va a procesar toda esa información. Sí, o sea, a lo mejor vamos a poder aprender lenguas con un solo chip, ¿no? Ya te implantan tu chip en tu cabecita y ya puedes hablar a lo mejor 1, 2, 3 idiomas distintos. O solamente mutamos a un solo lenguaje, solo idioma. Bueno, sí, es otra cuestión, ¿no? Ya estamos en... Enfócate, Shada, por favor. Entonces, el conocimiento como tal cada vez pues va a ser más accesible, muchísimo más accesible. Y cuando algo se vuelve fácil de conseguir, su valor cambia. O sea, sí me refiero a la información, muchachos, ¿eh? No estoy refiriéndome a otras cosas porque luego empiezan con que sí. No. Si algo se vuelve fácil, su valor cambia. Es más, sabemos que su valor se va a menos. Quizá por eso la universidad del futuro no tenga que competir contra la inteligencia artificial al momento de dar información. Tal vez tenga que competir con las inteligencias artificiales ofreciendo cosas que no ofrecen las inteligencias, ¿no? Experiencia, contactos, prácticas, mentores, buenos maestros, comunidad, ¿no? Pertenecer. Y sobre todo la posibilidad de mostrar que puedes llevar aquello que aprendiste a la vida real. Porque una inteligencia artificial sí puede explicarte perfectamente cómo hacer un trabajo, pero hay una diferencia enorme entre que la inteligencia te diga cómo a saber cómo aplicarlo.
y sobre todo el saber qué hacer cuando algo sale mal. Porque la inteligencia artificial no te va a decir, ay, si una pata se te enchueca, bueno, no, no tuya, de la mesa, la vas a arreglar de esta manera. No, porque al paso van surgiendo problemas en un mismo trabajo, haciendo lo mismo, salen 20 problemas diferentes. Y ahí está para mí la parte interesante, ¿no? De este lavadero. Kika abrió esa pregunta, Nicolás Arrieto también cuestionó, Internet se dividió, pero al final el futuro no parece ser universidades contra inteligencias artificiales, que eso sería una loquera. Parecería ser más bien universidad más inteligencia artificial más valores agregados que te puede dar ir a un lugar presencialmente. Digo, a lo mejor en algunos años nos vamos a reír de esto, ¿no? Pero no lo sé. Así que, mis criaturas de la noche, te voy a dejar una pregunta. Si pudieras volver a tener 18 años, con todo lo que existe el día de hoy de información y tecnología, ¿volverías a estudiar lo mismo y a pagar esa universidad? ¿O aprenderías por tu cuenta utilizando esas herramientas que tenemos hoy en día? Piénsalo. Piénsalo. Vámonos con música. Regresamos enseguida. Llega Cheerleader, Omi, y después llega Cristian Castro con Agua Nueva, Palamaeta.

Ya en este momento son las 2:43, 2:43 en este instante. Excelente madrugada. Oye, nos vamos a ir con un rolononón para una lindísima niña. Con un saludo para ti, muchísimas gracias. Es Eros Ramazzotti quien llega con la cosa más bella en este instante. Pero antes déjame contarte, hay alguien que se reporta conmigo a través de los teléfonos en cabina y me dice: excelente programa, Shada. Yo creo que la inteligencia artificial nunca podrá superar el raciocinio, ya que el raciocinio en la humanidad vino de un servicio supremo. Ahí estamos, ahí andamos, es lo que comenta usted. Me dice alguien: Shada, yo sí quiero estudiar la carrera. Y mira, es un chavalón, así que esta parte como que sí me late. Hola, Jazz Jazz, por cierto. Yo sí quiero estudiar la carrera, aunque exista la inteligencia artificial. Mis papás están haciendo un esfuerzo muy grande para pagarme la universidad y siento que sería desperdiciar esta oportunidad. Pero, sí quiero aprender a usar la IA porque sería tonto no aprovecharla. Ahí está lo que opinan ustedes. Muchísimas gracias. Vientos. Me dice alguien: si yo pudiera regresar, estudiaría otra cosa. Tengo título, tengo trabajo y no me va mal, pero terminó una profesión que realmente no disfruto. A veces pienso que uno a los 18 años no sabe tomar una decisión que te va a afectar los siguientes 30 años. Ni me digas. Es una realidad. Es una realidad. Hola, ¿cómo estás, Maridani? Bonita madrugada. Va. Saludos para Carmen Escobedo, que ya nos está diciendo si podemos poner una rolita. Por supuesto que sí. Y pues vámonos con música para ti. Eros Ramazzotti. Hola, ¿cómo estás? Espero no del todo mal. Aún no recibo la postal que prometiste el día en que te fuiste. Saludos a Andrea González. Y claro que sí, Ceci. Para Mari, la cosa más bella. Eros Ramazzotti. Solo 15 y serán las 3 de la mañana.

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Ya en este momento son las 2:58 minutos, 2:58 en este instante, excelente madrugada. ¿Qué nos indica el climatológico? ¿Qué nos dice que el día de hoy, pues bueno, precipitaciones, nine, nada, nachos, nanáis, niguas, nones, never, no va a llover en el Valle de Tehuacán el día de hoy? 16 grados centígrados la temperatura ambiente en este momento en el Valle de Tehuacán, 14 grados la mínima, 28 grados la máxima, va a estar un poquito más fuertecito el calor. Así que esto es lo que nos indica el climatológico, parcialmente soleado. Así que el día de hoy, pues bueno, un poquito de bloqueador tal vez, ¿eh? 14 entonces la mínima, 28 la máxima, 16 grados centígrados en el Valle de Tehuacán. Völklingen, Alemania, 20 grados centígrados, 14 grados Ciudad de México, 14 grados centígrados en la alcaldía de CDMX. Es también el clima de 14 grados en Álvaro Obregón. Y listo, el climatológico, no solamente en el Valle de Tehuacán, sino en algunos puntos de la República Mexicana. En la Villa Nicolás Bravo Romero, 13 grados centígrados. Muy bien, muchas gracias. Vámonos con música, regresamos enseguida. Llega Axel junto con Kay. Mi corazón es tuyo. Y en Ciudad de México están a 15 grados centígrados. Volvemos.

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Ya en este momento las 3:15, 3:15 en este instante, excelente madrugada. Pues bueno, vámonos con música, regresamos en un momento más, no te despegues de la programación. Quédate con los éxitos de los 90s hasta el día de hoy. Y pues bueno, en un reto más regresamos ya a platicar de las cogeteadas. Es correcto. Pues bueno, vámonos con música y volvemos. Te voy a dejar con tres temas, mira, clasiquísimos de el rock en tu idioma. Llega Rata Blanca con Mujer Amante, lo que suena al inicio. En medio de esta tercia de canciones llega Caifanes con Ayer me dijo un ave, y cerrando la triada, Cómplices, Es por ti. 3:16, éxitos de los 90s hasta hoy. Volvemos.

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0: Ya en este momento son las 3:32, 3:32 en este instante. Excelente madrugada. Pues bueno, vámonos con música y regresamos en un momento más para continuar con la programación. Y sobre todo, pues bueno, también platicar qué es lo que está en tendencia el día de hoy. Llegó el momento de las correteadas, las noticias que están dando de qué hablar en el mundo entero, México, deportes, espectáculos, redes sociales. Seguimos con este juevesito de lavadero. Y bueno, déjame contarte que sí, pues obviamente se vuelve y sigue siendo tendencia el informe de gobierno. Mucho más reducido, sin esas movilizaciones. Bueno, un informe mucho más, entre comillas, si solo lo voy a decir entre comillas un poco más austero. Y vuelvo a repetirlo, solo entre comillas, porque, híjole, esto lo quisiera decir más a fondo, pero ¿a poco no te llegó a casa un librito así que decía algunas cosas? Eso ya no es austeridad, déjame contarte. Pero bueno, ay no, cosa curiosa, pero bueno, híjole, se vuelve tendencia el hecho de que le arrebatan la vida a uno de los grandes músicos de hoy en día, ¿eh? ¿A quién? Te platico al volver, son las 3:34.
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0: 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Volvemos enseguida.
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Ya en este momento las 4:39, 4:39 en este instante nos vamos con las cuestiones de farándula. Y resulta ser que sigue la investigación de este arrebato de vidas en el Estado de México, donde fue arrebatado de la vida precisamente el músico Jonathan Jonas Meléndez, que posiblemente a lo mejor no te suene su nombre, sin embargo el nombre de la banda te va a sonar porque Camilo VII es la banda a la que pertenecía Johan Jonas Meléndez precisamente. Y pues bueno, el tecladista, compositor y productor mexicano dio de qué hablar, le dio la vuelta al mundo, y es que su pareja embarazada, su hija y otra persona junto con él, pues bueno, fueron arrebatados de la vida. Y en las últimas horas han circulado imágenes de cámaras de seguridad que podrían ayudar a identificar al presunto responsable. Las autoridades continúan con la investigación y este caso sigue siendo uno de los temas que más ha impactado y ha generado, pues sí, nota en México, por lo menos en estas horas. Vámonos con música. Llega Cristian Castro, Te Buscaría.

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2: Ya en este momento, las 4:59, déjame contarte lo que sucede un día como hoy. ¿Sabías que un día como hoy Qatar se independizaba del Reino Unido? Bueno, pues sí, este país que conocemos por sus enormes riquezas petroleras y gasíferas se convirtió de hecho en un estado independiente un 3 de septiembre, no muy lejano, de 1971. Agárrense porque ahora, pues bueno, déjame contarte que Iron Maiden lanzaba Power Slave, uno de los discos más importantes de la historia del heavy metal, un día como hoy, pero de 1984. 6 años después, Judas Priest hacía lo suyo con Painkiller en 1990. Así que si eres metalero y naciste un 3 de septiembre, hoy tienes doble motivo para subirle al volumen. ¿O sí? Pero mira, vámonos con música. Regresamos enseguida. No te despegues de la programación porque cuando regresemos te platico algo más musicalmente hablando. Llega The Sign con los señores de Ace of Base.

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Ya en este momento a las 5:09, 5:09 en este instante, y estábamos hablando de lo que pasa un día como hoy. Y pues bueno, déjame contarte que es precisamente un día como hoy, pero del 2009, que fue, pues bueno, llevado a su última morada el mismísimo Michael Jackson, 2 meses después de que hubiera fallecido. Ay, pensar que ya han pasado 17 años de aquel momento tan impresionante. Pues bueno, esto un día como hoy precisamente. Así es, el tiempo vuela, ¿eh? El tiempo vuela. Y bueno, para cerrar con algo muy mexicano, 1934 era cuando el escritor y economista mexicano Daniel Cosío Villegas fundaba el Fondo de Cultura Económica, que terminaría pues por convertirse ni más ni menos que en una de las editoriales más importantes de México y de Iberoamérica. El Fondo de Cultura Económica, FCE. Seguramente lo habrías visto en algún momento, ¿eh? Pero bueno, vamos con música. Llegan los del Río, La Macarena.

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serpientes, pues bueno, las pequeñas cosas que nos arreglan el día. Hoy no se celebra un día en especial, ¿no? Regularmente cerramos el día diciendo la celebración, pero fíjate que hoy, 3 de septiembre, no hay alguna celebración internacional, no hay semanas internacionales, no hay semanas mundiales. Así que, pues bueno, quiero hacerte una pregunta. ¿Cuál es esa pequeña cosa que, aunque parezca una tontería, te puede arreglar tu día? Porque no estoy hablando de ganarte la lotería, estoy hablando de cosas como muy sencillas, muy pequeñas. Llegar a casa después de un día pesado, quitarte los zapatos, acostarte o tomarte un cafecito antes de dormir. Ir a alguna cafetería donde te guste muchísimo y quedarte sentado ahí un ratito. No sé, que alguien te mande un mensaje diciéndote que estaba pensando en ti, por ejemplo, en contarte dinero en un pantalón, de esos que te encantan, ¿no? Cuando no usas un pantalón como por varias semanas y de repente, ¡uf! Uno de 200. Que se cancela una junta, bendición divina. O simplemente te digo, llegar a tu cama, o llegar a tu casa, echarte un bañito, acostarte y decir adiós. Antes de irnos, quiero saber cuál es esa pequeña cosa que a ustedes les cambia el humor, porque a veces creemos que necesitamos que pasen cosas enormes y resulta ser que nuestro día puede ser salvado por un café, 20 minutos de silencio, pequeñas cosas que te arreglan el día. ¿Cuáles serían? Platícame. Buen día. Hola, ¿cómo estamos?

Ya en este momento a las 5:33, pequeñas cosas que te cambian el humor. Y me dice alguien, a mí me cambia el humor bailar. Claro, hay mucha gente a la que bailar le hace la vida entera. Por lo menos el día, y a lo mejor hasta el día siguiente o hasta el fin de semana, ¿no? Pero bueno, quiero, ya leí esa pequeña felicidad. Pero pues sí, o sea, no necesitamos a veces cosas muy enormes, cosas sencillas, ¿no? Me arregla el día que mi mamá me manda un mensaje, me arregla el día encontrar estacionamiento, me arregla el día echarme una siestecita, mi día se arregla súper bien cuando no hay trabajo pendiente. ¿Qué pequeñas cosas te cambian inmediatamente el humor? Porque después de todo lo que platicamos esta noche, de Kika Nieto, de inteligencia artificial, de universidades, noticias, lo que pasa un día como hoy, hay algo muy sencillo. A veces no necesitamos que la vida cambie completamente. A veces solamente necesitamos una pequeña cosa que nos recuerde que el día pues no estuvo tan mal. Una canción, una llamada, un café, una persona, una carcajada, llegar a casa completamente sano o simplemente poder decir hoy sigo vivo. Para todos ustedes, mis criaturas de la noche, pues bueno, gracias por acompañarme y gracias por estar. Pero bueno, vámonos con música. ¿Qué es lo que te cambia tu día? Te dejo con Kenia Oz y La Carta. Volvemos enseguida. No te despegues de la programación. Quédate con nosotros a través de los éxitos de los 90s hasta hoy. Volvemos. Mira, sismo débil. Ahí está. ¿No se sintió, sí? El Sky Alert. Bueno, vamos con música y volvemos. Cualquier cosa, pues te estoy avisando. Yeah.

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2: Ya en este momento las 5:49 y recuerden, pues bueno, les agradezco el haber estado esta noche o permitirme acompañarte allá a donde te encuentres. Gracias por estar, gracias por escuchar, gracias a ustedes que se reportaron también a los teléfonos en cabina 38-246-15 y 238-122-8891. Yo soy Shada Ugalde, esto es Vive FM 106.3, éxitos de los 90 hasta hoy. Recuerda sonreír porque un día sin sonreír es un día completamente perdido. Y yo te digo hasta mañana. ¡Sale! Bye. Encuéntrame en redes sociales, por cierto, todas, como Shada Ugalde. Adiós. Llega Foster the People, Pump It Up Kicks.

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2: Elimina Puebla la discrecionalidad en la entrega de concesiones del transporte público. ¿Qué tal? ¿Cómo le va? Buenos días. Aquí le tenemos la información en Radar. Es el Radar de las 6. Es el gobernador Alejandro Armenta quien destacó la renovación de 6,936 unidades.
3: Y Movimiento Ciudadano confirma que el exgobernador de Puebla, Tony Galifayat, se suma a sus filas.
4: La iniciativa Conéctate Emprendedor se realizó con el foro Efecto Reparo. Participó el muralista Teddy Kelly.
2: Y recuerde que le estamos informando de última hora de dos operativos, uno de ellos a cargo de la Secretaría de Seguridad Pública y Protección Ciudadana, es decir, los elementos, los agentes del secretario Harfuch, con la Policía Estatal y la Policía Municipal en el Centro Histórico, en la Plaza de la Tecnología. Otro más, también de autoridades federales encabezados por la Marina en Lomas de Angelópolis, en la Plaza Comercial, en Sonata, y también le estamos informando que fue abatido uno de dos hombres allá al sur de la ciudad, en 16 de septiembre, a la altura del Mercado Zapata. Fueron atacados a balazos, un muerto y un lesionado. Toman conocimiento las autoridades en este momento.
5: Con una obra de modernización vial, buscan mejorar la circulación en la prolongación de la 14 Sur y Boulevard Valsequillo, en Bugambilias, tercera sección.
3: La Auditoría Superior de la Federación inició una investigación forense sobre la rehabilitación de la Avenida Juárez tras una denuncia de la diputada federal Nora Escamilla por presuntas irregularidades en la obra.
4: La Universidad Nacional Rosario Castellanos ya cuenta con 329 estudiantes.
2: Hasta 90 cirugías gratuitas de labio y paladar hendido se realizarán en Puebla como parte de la 83 jornada quirúrgica de Operation Smile México AC y Christus Muguerza Hospital Betania. Las valoraciones serán el 4 y 5 de septiembre de 8 a 15 horas en el Hospital Christus Muguerza.
5: Miles de cuentas falsas que difunden mensajes contra el proyecto del cablebús fueron detectadas en Estados Unidos, Colombia, Bolivia, Argentina y otros países, informó José Luis García Parra, coordinador del gabinete estatal.
3: Refuerzan la seguridad en Huejotzingo mediante coordinaciones estatal y con municipios cercanos.
4: Varios lesionados por carambola en la calavera sobre la ruta Zumbilla-Miahuatlán. La tormenta Marí podría intensificarse en huracán. Se reportan inundaciones en Los Cabos. Es detenido en Ciudad de México el productor televisivo Luis de Llano por no cumplir condena por daño moral promovida por Sasha Sokol. La presidenta se reunió con el expresidente colombiano Petro y le propuso que se quedara en el país. En Filipinas, una pareja celebra boda en una iglesia inundada, desafiando a la naturaleza. La ONU advierte de un fenómeno de el super El Niño y Tesla anuncia robots humanoides Optimus para el 2027.
2: 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Todo lo encuentras en Red Ciudadana. ¿Quieres informarte? RedCiudadana.mx lo tiene todo. En la operación digital, Freddy Rojo. En la operación de redes sociales, Isaac Vidal. Esta mañana te informamos
3: Nayera Aguilar,
4: Raúl Méndez Macías,
2: Odilon Larios
5: y Rafael Tellez Morales. Buenos días.
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¿Qué onda, chicos? 6:33 aquí en Vive FM 106.3. Nos vamos despertando y vamos acompañándote, vayas a donde vayas, estés en donde estés, y por supuesto lo hacemos con la lista musical de los éxitos de los 90s hasta hoy. Yo soy Quique, contigo como siempre hasta las 9 a partir de este momento y hasta el punto de las 7 al aire, y a partir de las 7 a 9 en controles técnicos. Así que vamos juntos con la buena música a lo largo de este jueves. Oficialmente llegamos al primer jueves de este mes y esperamos que tú en casa estés en donde estés, la sigas pasando increíble, que te despiertes bien, que aparte ya agarres señal, porque una cosa es despertar y agarrar señal es otra. Entonces esperemos que ya estés en lo que tengas que estar y que por supuesto que llegues con bien a donde quiera que te dirijas. Son las 6:34, recuerda que en línea directa 238-382-4615 y 238-122-8891. Llega Maldita Vecindad, 18's Gwen Stefani y muchos y muchas más. También te recuerdo que redes sociales activas para que juntos hagamos el reporte vial a través de Facebook, de X, Instagram y TikTok. Y a mí en Facebook me encuentras como Enrique Flores Locutor. Saludos a Karema, saludos. Excelente mañana, terminación 57. Feliz mañana, pásala bonito, muy buenos días. ¿Ustedes cómo les trata este jueves? ¿Qué hacen? ¿Con qué nos acompañan? Son las 6:34, vacilos porque brillamos en Vive FM 106.3.

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Así suena la lista musical esta mañana, 6:53. Escuchaste 18's con Dancing Queen. Con esto iniciamos y vamos, bueno, los últimos minutos de la hora 6 y vamos cerrando con algo de Gwen Stefani. Recuerda que hay línea directa 238-38-24615 y 238-122-8891. En redes sociales, únete a la comunidad digital de Vive FM a través de Facebook, de X, de Instagram, TikTok y también en YouTube. Yo soy Kike. A partir de este momento me quedo en controles técnicos y hasta en punto de las 9 nos vamos con él a las 7. Llega el radar informativo. El buenos días regional y en punto de las 8. Edgar Román con Marcos Marín con el buenos días de Huacán. Pásale increíble. Recuerda, línea directa 238-38-24615. WhatsApp 238-122-8891. Buenos días.

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1: Fue detenido en Lomas de Angelópolis el Amarillo o el Gobén, objetivo prioritario y presunto líder de una célula criminal vinculada con los rusos, principalmente de Acapulco, Guerrero. Y es que de acuerdo con información del secretario de Seguridad Omar García Harfuch, trabajos de inteligencia e investigación en una operación conjunta con la Agencia de Investigación Criminal, la Fiscalía, Seguridad y Marina, con información del Centro Nacional de Inteligencia y Coordinación de Autoridades en Puebla y Guerrero, fue detenido el Gobén, objetivo prioritario identificado como uno de los principales generadores de violencia de esta organización relacionado con delitos, secuestro, extorsión y privación ilegal de la libertad, entre otros.
2: El Aeropuerto Internacional de Puebla será modernizado con una inversión de alrededor de 1,000 millones de pesos.
3: La SEP informó que el intendente de la primaria Miguel Hidalgo en Santiago Momoxpan fue separado del cargo ante acusaciones de padres de familia que lo reportan como asistir al plantel bajo los influjos del alcohol.
1: El gobierno de Puebla garantiza la seguridad en los festejos patrios 15 y 16 de septiembre.
2: El festejo del grito se concentrará en el Zócalo, donde se instalará el escenario frente a Palacio Municipal.
3: Gloria Trevi figura entre las opciones para presentarse en Puebla durante los festejos del 15 de septiembre.
1: El Bachillerato General 5 de Mayo estrena nueva cancha de pasto sintético.
2: Convivencia y recreación para más de 600 adultos mayores en Cuautlancingo durante una visita al Parque Acuático San Carlos.
3: Puebla y el Gobierno de México coordinan acciones para fortalecer la seguridad de las mujeres mediante los Centros Libres Casas Carmen Cerdán.
1: Cutsari se desarrolla en Cholula, parte de la estrategia de la soberanía tecnológica de México.
2: El vocero de Morena negó que haya errores en las planillas 2024 de Acatlán de Osorio y Tianguismanalco.
3: Invitan a participar en el Festival de Cine de Terror Mal Sueño el 31 de octubre en el Teatro de la Ciudad.
1: La Delegación de la Leche para el Bienestar invita a la iniciativa privada que se sume a Lechetón con Causa 2026.
2: Acatzingo está listo para vivir una noche mágica en honor a la Virgen de Dolores.
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1: Mastercard reporta que el 65% de los comercios en el país se niegan a aceptar pagos con tarjetas. No van con la digitalización comercial. 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Acompáñenos también en Buenos Días Regional. Lo esperamos en el 89.3 de FM, la HR 1090 de amplitud modulada y Red Ciudadana 1120 de AM. Duval Rubio en la consola digital, Isaac Vidal en las redes sociales. Y aquí en el estudio, Javier López Díaz, le informamos.
2: Rafael Tellez Morales.
3: Nayel Aguilar.
1: Raúl Méndez Macías, gracias por su atención. Buenos días.
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0: información más importante de Puebla, México y el mundo. Dual Rubio en la consola digital, Isaac Vidal en las redes sociales, Iván Hernández en la producción, Leslie Suset Jerez en la dirección de noticias. Son ya las 7 de la mañana con 10 minutos.
1: Odilon Larios.
2: Muy buenos días, auditorio, auditorio de Puebla, México y el mundo, y muy especialmente al auditorio regional, porque recuerde que de 7 a 8 de la mañana nos enlazamos con nuestras estaciones hermanas allá en el interior del estado, y por ello nos escuchan en este momento allá en Atlixco y la Mixteca, San Martín, Texmelucan y todos sus alrededores, en Tehuacán y la Sierra Negra. Allá también, si usted nos escucha en la Sierra Nororiental, en la Sierra Norte del estado, reciba un saludo muy afectuoso. Si usted está en otro estado del país o incluso en el extranjero, pues también estamos ya listos para llevarle toda la información. Acompáñenos en este espacio regional y le recordamos que nos puede ver a través de la multiplataforma de 5 Radio Comunicación Efectiva y Red Ciudadana. En esos momentos nos puede ver a través de Facebook, a través de X y YouTube, completamente en vivo. Nos encuentra como arroba la red 5 Radio. Enviando sus mensajes al poderoso número de la red 2222-3829-90, 7:11.
1: Rafael Téllez.
3: ¿Qué tal? ¿Cómo le va? Muy buenos días. Qué bueno que está con nosotros en este enlace regional que le tenemos para todos nuestros amigos en Tehuacán, San Martín, Texmelucan y Atlixco. Informarles antes de que se vayan de casa a trabajar o a la escuela que Puebla elimina la discrecionalidad en la entrega de concesiones del transporte público mediante un diagnóstico técnico y revisión colegiada. Así el gobernador Alejandro Armenta destacó la renovación de casi 7,000 unidades hasta el momento.
4: Hasta hoy yo no he visto un acto de corrupción en los funcionarios y confío en la maestra Silvia y en el equipo. Y la maestra Silvia lo sabe.
3: Eso es lo que se trabaja con la renovación del transporte público. ¿Cómo le ha ido a usted con la ruta que usa todos los días, con los vehículos a los que se sube? Cuéntenos aquí en Buenos Días, 7:12. El coordinador de gabinete, José Luis García Parra, aseguró que no habrá consulta ciudadana sobre el cablebús. Esto al advertir que se trata de una promesa de campaña del gobernador Alejandro Armenta.
5: Ahora, sobre el sistema de transporte por cable, si se hace una consulta ciudadana, el gobernador en la campaña de 2024 prometió un sistema por cable en Puebla. ¿Qué mejor consulta ciudadana que eso? Era parte de sus propuestas de campaña y ganó con casi 2,000,000 de...
3: Ahí está la respuesta para los que querían una consulta al respecto. 7:13. Cutsari, Iniciativa Nacional para el Diseño de Semiconductores, avanza en Cholula. Es parte de la estrategia para fortalecer la soberanía tecnológica en el país. Esto lo comenta Miriam Aquino, quien es secretaria de Tecnología Estatal.
6: Una de las instituciones científicas más importantes del país, el proyecto Cutsari, articula las capacidades de más de 40 instituciones y centros de investigación del país, integrando talento, infraestructura, conocimiento especializado para fortalecer el conocimiento.
3: Ahí está lo que avanza allá en Cholula. 7:13. El alcalde en Tehuitzingo, Jorge Estrada Gervasio, dio la cara y negó haber causado algún daño al creador de contenido, al influencer Ricardo Zúñiga, quien fue privado de la vida el pasado fin de semana. De hecho, él pidió que la fiscalía esclarezca el caso y dé con los responsables.
7: En estos días pasados ha suscitado un tema del cual no solo a la sociedad del municipio nos tiene preocupados, sino de manera estatal, ¿por qué no internacional, por supuesto, donde...
3: Ahí está, es un asunto que sí, no necesita pedirlo, ya lo están investigando. 7:14. Una nueva cancha de fútbol con pasto sintético fue entregada en el Bachillerato Internacional 5 de mayo, allá en San Lorenzo Almecatla, donde el presidente municipal de Cuautlancingo, Omar Muñoz, destacó que esta obra beneficia a 240 estudiantes y fortalece la infraestructura educativa.
8: Entregamos una obra con una ejecución de 1,917,000 pesos. Aporte del municipio de Cuautlancingo y por obra comunitaria de 626,000 pesos en beneficio de alumnas y alumnos del bachillerato 5 de mayo. Y en este aporte agradecemos a todos los implicados, a las instituciones, a las instancias correspondientes, a cada uno de los profesores, profesoras, profesores de

0: Institución, muchas gracias. Quiero pedirles, den un fuerte aplauso porque ellos son los que en todo momento.
1: Nayeli Aguilar.
2: 7:15 a.m. Muchísimas gracias en acompañarnos en Buenos Días, el noticiero de la gente. Le damos la bienvenida a los amigos de Texmelucan, de San Martín Texmelucan, de Atlixco, también de Tehuacán, y a los amigos migrantes que están allá en los Estados Unidos, y también a nuestra poderosa red que ha estado muy activa esta mañana y nos han compartido muchas fotografías del amanecer y de esta enorme nube que estamos viendo. Y el señor Lobo, que así nos pone atentamente Lobo, nos está mandando una desde el periférico. Ahí se ve la Malinche y se ve esta enorme nube. Hemos tenido amaneceres espectaculares esta semana. Primero fue un arcoíris, el día de ayer un rojo amanecer y ahorita una enorme nube la que tenemos aquí en el cielo poblano. Y ya también estamos listos para los festejos del Grito de Independencia aquí en Puebla, que se van a concentrar en esta ocasión. Todos los eventos van a ser en el Zócalo. Todo se va a desarrollar ahí, donde van a estar instalando un escenario frente al Palacio Municipal. El artista que va a encabezar el espectáculo aún está por definirse, aunque bueno, ya hay algunas versiones de que pudiera ser Gloria Trevi, y esto lo comentaba el coordinador del gabinete estatal, José Luis García Parra, quien también señaló que van a colocar pantallas en calles aledañas y un importante despliegue de seguridad para que las familias puedan convivir con toda tranquilidad.
3: Ahora lo que vamos a hacer es todo en el Zócalo. Se va a montar el escenario enfrente del Palacio Municipal. Se van a poner pantallas con delays en la 3, en Juan de Palafox y Mendoza, en el Andador, en Reforma, en la 3 y la 16 de septiembre, para que todas las familias poblanas que quieran acudir y que ya esté llena la plancha del Zócalo en las calles que están aledañas al primer.
2: Y Gloria Trevi pudiera ser la artista invitada. Hay algunas versiones que así lo están manejando. Todavía no está confirmada y esto lo daba a conocer José Luis García Parra, coordinador del gabinete estatal, y él explicaba cómo se hacen las contrataciones de los artistas, cómo es que eligen quién va a venir, y así lo comenta al respecto.
3: De eventos como los palenques, la feria, hay pues un grupo que se dedica a este tipo de cosas, de eventos y de espectáculos en todo el país. Mejor dicho, no es un grupo, es un segmento que se dedica a eso, y dentro de ese segmento hay distintos grupos y se acercan siempre a los estados cuando saben que vienen fechas para ofrecer opciones de artistas, de espectáculos. Y cuando viene una fecha, por ejemplo, el 15 de septiembre, hay quien te dice, yo te puedo traer a no sé quién. Hay quien te dice, yo te traigo a tal y tal.
2: Y una de las que está sonando es Gloria Trevi, así que manténgase muy atento para que aquí se lo confirmemos. Y por otra parte, Puebla y Gobierno de México están coordinando acciones para fortalecer la seguridad de las mujeres mediante estos Centros Libres Casas Carmen Cerdán, y comentaba el gobernador Alejandro Armenta que a través de ellos se ha logrado reducir hasta en un 60% el tema de los feminicidios.
4: En materia de seguridad hemos acompañado a nuestra Presidenta de la República a través de los Centros Libres, Centros Libre Carmen Cerdán, que se han convertido en una solución, en una metodología interinstitucional que ha venido a frenar la violencia contra las mujeres y sobre todo los feminicidios.
2: Y el regreso a clases está impulsando la venta de periódicos, revistas y libros en Atlixco. Esto lo dio a conocer María Antonia Rodríguez, quien mantiene una de las dos casetas que aún operan en el municipio. Y esa es la noticia, ¿no? Que aún siguen comprando, sobre todo los jóvenes, periódicos, revistas y libros. A lo mejor no en tanta cantidad, pero se sigue manteniendo vigente este negocio.
5: Temporadas en cuanto a cuando entran a la escuela, nos piden revistas científicas. Nos piden periódico. Es más, hoy se usa por...
2: Y ahora de Atlixco nos vamos hasta Catzingo, porque ahí ya están listos para vivir una noche mágica en honor a la Virgen de los Dolores, y las actividades culturales y religiosas se van a realizar el próximo 14 de septiembre. Quieren hacer algo parecido así como en Huamantla, de la noche que nadie duerme, pero en Acatzingo, y así lo comentaba el diputado José Luis Figueroa.
6: En distrito de Puebla capital, Pero bueno, Acatzingo es una región muy importante y la conozco desde hace muchísimos años. Por eso es que era muy importante hacer esta rueda de prensa, ya que pues en torno a la Virgen de Dolores, que se venera en el municipio de Acatzingo, la noche del 14 de septiembre será muy importante. Si han escuchado que en Huamantla hay unas grandes alfombras, bueno, en Puebla las hacen en Acatzingo.
7: Son las 7 de la mañana con 20 minutos. 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
7: Y nos da mucho gusto recibir aquí en el estudio de Buenos Días a Zaira González, ella es secretaria de las mujeres aquí en el municipio de Puebla. ¿Cómo estás, Zaira? Buenos días.
8: Bien, gracias, buenos días, contenta de vernos y que me recibas. Gracias.
7: Gracias por venir. Y para platicar de esta campaña que tenemos en marcha de los derechos digitales de las mujeres. Bien importante darlos a conocer, dar a conocer cómo te defiendes y de qué se trata.
8: Así es, pues comentarle a tu audiencia que estoy muy contenta porque el día de hoy nos va a visitar Olimpia Coral, con quien tuvimos la oportunidad de trabajar esta estrategia. Esta estrategia va dirigida a pues las juventudes, tanto de nivel media superior y superior. Hoy, de hecho, en la UPAEP a las 9:30 de la mañana vamos a tener la oportunidad de tener una conferencia con ella. Esta estrategia lo que busca es pues darle difusión, sensibilizar, que las juventudes puedan conocer sobre sus derechos digitales, qué es la Ley Olimpia. Y también hoy es el cierre de las ponencias magistrales. Hoy ella hará ese cierre para ya iniciar esta estrategia en las escuelas. También pues invitar a todas las escuelas que nos están escuchando, maestras, maestros, y que estén interesadas en que llevemos a su escuela esta estrategia, en que pues su comunidad estudiantil escuche cuáles son sus derechos digitales, cómo debemos de proteger nuestros datos personales, pues que se acerquen a la secretaría para que podamos llevar esta estrategia que está muy completa y que pues esperamos ayude a muchas de las juventudes.
7: Y sin duda Coral, que tiene mucho que saber, Olimpia Coral Melo, que sabe de este tema, la hemos escuchado en otras oportunidades, va a ser a las 9:30 de la mañana en el Centro de Vinculación de la UPAEP. Ahora sí que todas las invitadas y todos los invitados ya saben, ya están ahí.
8: Sí, ya están ahí, como lo mencioné, y también algo muy importante que vamos a tener en este cierre de conferencias magistrales es que van a estar conectadas aproximadamente 1,700 personas, estudiantes de diferentes escuelas, a quienes tuvimos la oportunidad de invitarlas y correrles la invitación para que no solamente se quede en esta ponencia, sino que más personas puedan escuchar, que llegue a todos los rincones de Puebla capital. Y lo importante es recordarle a las juventudes también que no están solas, que cuentan con una secretaría, que independientemente si alguna que nos esté escuchando pues sufrió algún tema que tuviera que ver con las redes sociales, con la privacidad, con la publicación de alguna de sus fotos, incluso íntimas por parte de su pareja o cualquier otra persona, cuenta con la secretaría, con esta estrategia que se implementó específicamente para identificar estos casos de violencia y poderle dar seguimiento.
7: Ahí está, Derechos Digitales de las Mujeres, con Olimpia Coral Melo, lo tenemos hoy, y ya como cierre de otras conferencias que ustedes han tenido, en las que han participado, y que es una serie de ponencias, una serie de recomendaciones que se están compartiendo en las redes sociales, sobre todo porque las redes sociales pueden ser, sí, muy útiles, pueden ayudarnos mucho, pueden la comunicación, ni se diga, de primera mano, pero al mismo tiempo también nos pueden exponer, nos pueden provocar daños, o nos pueden, a lo mejor tú no lo sabes, pero ya eres víctima de un delito y no lo denuncias.
8: Así es, y pues tenemos la oportunidad de ya tener a Olimpia, que creó la ley Olimpia, ya existe una ley, ya podemos denunciar, y pues cuentan con la Secretaría para poderle dar seguimiento y con el gobierno de la ciudad.
7: Muy, muy bien, ustedes entonces, si tienen alguna duda, si les interesa el tema, pues a estar pendientes de Derechos Digitales de las Mujeres, hoy se va a presentar allá en la UPAEP, y sobre todo para que lo tengan en cuenta, como bien dice Zaira, que a nivel municipal, a nivel estatal, a nivel nacional, hay una Secretaría de las Mujeres a las que pueden acercarse, Zaira.
8: Así es, y darles los números telefónicos de la Secretaría también para que pues nos puedan contactar, es 2223-09-4600, repito, 2223-09-4600, extensión 6058.
7: Pues muchas gracias por venir hoy, buenos
8: días.
7: Muchas
8: gracias.
7: Que haya éxito en esta conferencia al ratito allá en la UPAEP. Aquí faltan ahora, bueno, son las 7 de la mañana con 26 minutos y seguimos en Buenos Días.
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1: Son ya 7:27. Lamentablemente, esta historia que le contamos desde muy temprano de esta multihomicidio en cuanto a la información que se ha dado a conocer de este multihomicidio en Tizapán de Zaragoza, en el Estado de México. La historia ha conmovido, por supuesto, al país, y es que, de acuerdo con las investigaciones, los hechos ocurrieron este martes 1 de septiembre. Diego Sebastián N. arribó al Grand Avenue y era socio comercial y amigo cercano de la familia del tecladista de este grupo, Camilo VII, socio comercial, amigo cercano. La esposa le permitió la entrada sin saber lo que planeaba, y ahí el sujeto amagó a su esposa y a la menor de 3 años con una pistola con silenciador. Las obligó a maniatar al perro de la familia, un Golden Retriever, para evitar alertas, y encerró y amarró a la mujer, a la niña, en el baño de la recámara principal. Esperó sentado en la sala que llegara el tecladista a su hogar, y ahí, al llegar, fue sometido, atado de pies y manos. Fue ejecutado, lamentablemente, y los atacantes abrieron fuego contra las víctimas, maniatadas en la cabeza y la espalda, según las investigaciones. La trabajadora doméstica también murió en el proceso. El agresor huyó con apoyo de su chofer, un hombre identificado como Gerardo N. Los cuerpos fueron hallados por la policía ya hasta las 11:50 de ese mismo día. Se logró la detención de Diego Sebastián N. y Gerardo N. en un lapso menor a 12 horas tras el hallazgo. La investigación apunta a un conflicto económico y personal, porque eran socios empresarios bajo una plataforma llamada Nomad, dedicada a la renta vacacional de inmuebles en zonas exclusivas del país, Valle de Bravo, Acapulco, y trascendió que el crimen pudo detonarse por una disputa financiera o un préstamo cercano a los 300,000 pesos, parte de esta historia. Por otra parte, también le tenemos la información de que la presidenta de la Unión Europea, Ursula von der Leyen, alertó sobre la amenaza rusa. Habló de los ataques con drones en Alemania, en el aeropuerto de Leipzig, y se refirió a esto como una especie de nueva normalidad para que Europa esté atenta ante los supuestos ataques rusos. Escuchamos.
2: La presidenta de la Comisión Europea, Ursula von der Leyen, afirmó este miércoles que incidentes como el sabotaje con drones ocurrido el mes pasado en Alemania se han convertido en la nueva normalidad, lo que supone una nueva escalada de la actividad rusa en territorio de la Unión Europea. En una rueda de prensa celebrada en Bruselas junto al secretario general de la OTAN, Mark Rutte, von der Leyen señaló que Europa debe prepararse para una nueva era de la seguridad europea.
1: Son ya 7:29 también. Donald Trump y la presidenta venezolana Delcy Rodríguez llegaron a un acuerdo. Señalaron que el país no necesita todavía elecciones democráticas.
3: Y he trabajado sin descanso para que Venezuela esté lista y preparada cuando corresponda ir a su proceso electoral, que lo habrá, no tengas duda de eso. Habrá proceso electoral, pero en las condiciones en que Venezuela esté preparada, seguimos trabajando con las autoridades para que definitivamente se levante el sistema de sanciones y Venezuela, la economía venezolana, el desarrollo social de Venezuela pueda darse sin ninguna dificultad.
1: Son la media, ya es la media, 7:30. Mientras tanto, la misión espacial a Mercurio marca un hito en la exploración espacial. Vamos a escuchar por qué, porque la verdad es que tiene un mérito importantísimo, pero esta es la voz de los especialistas.
4: Se trata de una operación de enorme complejidad, como lo explica a Radio Francia Internacional el jefe de operaciones de misiones del Sistema Solar Interior de la Agencia Espacial Europea, Ignacio Tanco.
5: El hecho es que Mercurio, estando tan cerca del Sol, entonces tiene una energía altísima y se mueve realmente muy rápido. Nosotros podemos pasar, cruzar por la órbita de Mercurio desde la Tierra de manera relativamente fácil, pero nos resulta increíblemente costoso desde el punto de vista de energía acelerar un satélite para que alcance a Mercurio a la velocidad que se está moviendo. Es como intentar cruzar andando por la autopista. Lo puede hacer, pero los coches que pasan a su lado van a ir muchísimo más rápido.
1: 7:31, y lo que también sorprende son los robots Optimus de Tesla. La empresa dice que para el 2027 comenzará su comercialización para realizar trabajos repetitivos, peligrosos o físicamente demandantes, además de labores de limpieza, asistencia en el hogar. Estos prototipos ya ejecutan tareas dentro de las plantas de producción de Tesla para un ensayo y evaluar su precisión, confiabilidad e interacción. El precio estimado está entre $20,000 y $30,000 por unidad, una vez que salgan en producción masiva. Y para cumplir, se trabaja con el desarrollo de una línea de producción en la fábrica de Fremont y nuevas interacciones, diseños de manos optimizadas para la manufactura a gran escala. Es decir, serán los robots. ¿Se acuerda de los supersónicos? De Robotina, pues prácticamente son estos robots que, según el video que se presentó, pues estará el niño, le dice, pásame la pieza, la vía, por favor pon esto en la lavadora, y eso, y por favor, ayúdame a cargar lo demás, etcétera, etcétera, o prepara, o lleva el desayuno, o corta el césped, etcétera, etcétera. Dice la empresa Elon Musk que para el 2027 sería una realidad. ¿Qué le parece? Finalmente, la reflexión de Henry David Thoreau. El precio de cualquier cosa es la cantidad de vida que intercambias por ella. Aquí el dinero deja de ser la única medida. Si para obtener algo debemos entregar nuestro tiempo, nuestra energía y años de nuestra vida, ¿cuánto nos está costando? El precio de cualquier cosa es la cantidad de vida que intercambias por ella. 7:33, esto es Buenos Días.
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6: Muy buenos días, auditorio regional. Pues ya los estamos invitando a que, si usted todavía no nos está viendo a través de la multiplataforma informativa de Cinco Radio, Comunicación Efectiva y Red Ciudadana, lo vaya a hacer para que no se pierda pues la actualización de esta información con la que nos hemos estado despertando. Mucha información muy importante, incluso de autoridades federales, es decir, noticias que van a tener repercusión en el ámbito nacional. No se las pierda, vaya a vernos. Le recuerdo, en Facebook, en X y en YouTube, nos puede ver en este momento completamente en vivo a través de arroba la red 5 radio. Así nos va a encontrar en cualquiera de estas plataformas para que tenga usted esta información. Así que no se la pierda, vaya a sintonizarnos, vaya a vernos. Empezamos con esto que le dábamos a conocer desde muy temprano. Le indicábamos que al sur de la ciudad de Puebla se había dado un ataque en la calle Constitución a la altura de 16 de septiembre. Esta madrugada es donde hubo un ataque armado. El ataque armado, por favor, ahí Isaac, se trata de este hecho. Estuvo allá mi compañero Marcos Bravo también, la confirmación de un hombre sin vida con impactos de bala. Se sabe que eran dos hombres los que fueron atacados a balazos durante esta madrugada allá en la calle Constitución, y que uno de ellos murió en el lugar, otro más resultó gravemente lesionado. Se sabe que este hombre que murió, pues ya está ahí parte de su familia que lo ha identificado. No vivía en la zona, él vivía en otra parte de la ciudad, había llegado a visitar a un amigo, aparentemente estaban conviviendo y por la madrugada fueron atacados de manera directa. Se presume ajuste de cuentas por el número de veces que les dispararon. Vemos que hay alrededor poco más de 10 casquillos percutidos ahí en la zona por los marcajes que tienen los peritos. Está a cargo la Coordinación General Especializada en Investigación de Homicidios Dolosos. Se presume una ejecución entre grupos delictivos, pero no se descarta alguna otra línea de investigación en este ataque. El hombre que murió es de aproximadamente 30 años de edad. Nos están indicando la red que de ocupación talachero, de acuerdo con los primeros datos que se tienen de este caso. Repito, la investigación está a cargo del área de homicidios de la Fiscalía General del Estado. Se espera que haya algún comunicado al respecto y que se dé a conocer la identidad para saber si estaba este hombre con algún tipo de antecedente penal, si se le relacionaba con hechos delictivos o pues más, que pueda abonar a establecer la línea de investigación. Y en otro caso, vámonos ahora hasta Tehuacán. Allá le tenemos que informar, lamentablemente, que un pequeñito de 1 año con 5 meses de nacido el día de ayer perdió la vida en un accidente que son el típico accidente doméstico. Por favor, si tiene a un niño que está gateando, que está aprendiendo a caminar, que ya camina y son sus primeros años, no lo deje solo, no lo deje cerca de algún balde con agua, ya sea una cubeta, una tina, en el baño no lo deje usted solo si lo utiliza tina, porque puede ocurrir una desgracia. Este pequeñito cayó en una tina con agua, cuando se dieron cuenta intentaron ayudarlo, pero ya era demasiado tarde, murió ahogado este bebé de 1 año y 5 meses de nacido. Recordemos que hace unos días aquí en Puebla también un bebé al sur de la ciudad murió en unas circunstancias similares. Lamentablemente esto es de los accidentes más comunes en los domicilios. Hay que prevenir, hay que quitarnos ahí todo este tema, por favor, para evitar que haya pues este tipo de desenlaces. En otro tema, en Nealtican, elementos de la policía estatal y de la policía municipal detuvieron un presunto narcovendedor. Antonio, de 43 años de edad, fue detenido con varias dosis de cristal. Así es que fue llevado ante el Ministerio Público para que se hagan las investigaciones y se le finquen responsabilidades. Mientras que elementos de la Policía Municipal de Puebla, de acá de Puebla Capital, es decir, de la Secretaría de Seguridad Ciudadana, lograron la detención de 3 hombres, entre ellos un adolescente. Fueron detenidos en una camioneta Tiguan de la Volkswagen y llevaban réplicas de pistolas tras un presunto robo de vehículo aquí en Puebla Capital. Se estarían relacionados con una banda de robo de vehículos. Estos sujetos, de nombre Narayán Eduardo, de 19 años de edad, y Carlos Gustavo, de 19 años, así como un adolescente, del cual no le podemos proporcionar su nombre porque sus datos están protegidos por la ley. Los detuvieron a estos tres en la Junta Auxiliar Ignacio Romero Vargas. Ahí va a tener usted las imágenes. Si los tiene relacionados con algún otro hecho delictivo, por favor, denúncielos ante las autoridades. Son 3 detenidos y les aseguraron algunas réplicas de arma de fuego. Si lo reconoce, puede denunciarlos al 089. Y ahora vámonos otra vez hasta Tehuacán, en la colonia Morelos, porque vea usted lo que ocurrió. Pues detectaron que bajo la calle había una cavidad, y vean a ustedes de qué tamaño, vean el tamaño de las personas y vean el tipo de hoyo, la profundidad y lo amplio que está. Fue descubierto y de esta manera pues ya tomarán cartas en el asunto las autoridades para cubrirlo. Qué bueno que no ocurrió un accidente y que no quedó al descubierto cuando pasara algún vehículo y quedara ahí atorado. Esto pues está ya tomando conocimiento las autoridades allá en Tehuacán. El día de ayer por la noche, el ayuntamiento de Tehuacán dio a conocer, el ayuntamiento de Cuexalan del Progreso, en la Sierra Norte, dio a conocer este comunicado en sus redes sociales, donde confirmaba que 2 mujeres habían sido privadas de la vida en una comunidad, la comunidad de Cuamaita, que pertenece a la Junta Auxiliar de Santiago Yacuitlalpan. Este es el comunicado que daba a conocer el ayuntamiento de Cuexalan del Progreso. Se confirmaba que las mujeres presentaban huellas de violencia, que habrían sido atacadas a golpe y con arma blanca, y que además había o hay 2 personas detenidas. ¿Qué nos dice la red? Ya sabe que la red está en todos lados y siempre nos actualiza la información. Pues bueno, lo que no dice el comunicado de Cuexalan del Progreso es que una de las víctimas, una de estas mujeres, es una policía municipal en activo del municipio de Cuexalan del Progreso. Las 2 víctimas son madre e hija. La mujer policía es Isabel Díaz, de 30 años de edad, policía en activo, es decir, es un policía, es una mujer policía del municipio de Cuexalan del Progreso. La otra víctima es su mamá, María Francisca, de 60 años de edad. Las 2 fueron atacadas dentro de su propio domicilio. Y lo que se tiene hasta el momento es que 1 de los 2 detenidos sería el autor material, es decir, el homicida, y sería hijo de Isabel y nieto de María Francisco. Este sujeto, aparentemente bajo el influjo de algunas drogas, habría ingresado al domicilio de su madre y de su abuela y las habría atacado con arma blanca hasta privarlas de la vida. Se trata de Mariano, quien está detenido y a disposición de las autoridades como presunto responsable del delito de este doble feminicidio, es decir, de haber matado a su mamá y a su abuela. y la confirmación de esto que nos dice la red, que la mujer de 30 años es elemento de la Policía Municipal de Cuetzalan del Progreso, en paz descanse, y que se aplique todo el peso de la ley a este sujeto que les arrebató la vida. Y nos despertábamos muy temprano con la noticia de la presencia de la Secretaría de Seguridad Pública y Protección Ciudadana, es decir, la Secretaría, las policías que dependen del secretario federal Omar García Harfuch, que estaban haciendo un operativo en el centro de la ciudad, en la Plaza de la Tecnología, 10 Poniente, entre 5 de Mayo y la 3 Norte. Pero también estaban presentes allá en Lomas de Angelópolis, entre otros lugares, en la Plaza Comercial Solesta, donde estaban haciendo este operativo y donde se logró la captura de un importante líder criminal. Hasta allá se encuentra Marcos Bravo en este momento para que nos platiques qué se está viviendo, Marcos, y también actualízanos qué calles están cerradas, porque nos están diciendo que se han tardado hasta media hora para pasar, para que tomen vías alternas. Adelante, Marcos.
7: Buenos días, Odilón. En este momento nos ubicamos en Avenida Europa, exactamente en la rotonda de Lomas de Angelópolis, porque usted ya se había enterado desde un principio a través de las redes sociales de Cinco Radio Comunicación Efectiva, y de igual manera con el comunicado que emitió Omar García Harfuch sobre la detención de uno de los principales objetivos prioritarios por parte de autoridades federales, donde en estos momentos, Odilón, te menciono lo que hemos podido percatar, porque hay que señalar que han detenido a Goben Ulises N., alias El Amarillo, o el Goben, objetivo prioritario, presunto líder de la célula criminal vinculada con los rusos, con presencia principal en Acapulco, Guerrero. Sin embargo, te puedo comentar que hay un inmueble, Odilón, que se encuentra con sellos de investigación, por lo que aún se desconoce si en este sitio lograron localizar otros indicios o otro hecho en esta zona que tiene que ver con esta investigación. Por lo que hace unos momentos, tiene aproximadamente unos 10 minutos, y han sacado de esta zona a un sujeto totalmente resguardado por elementos de autoridades federales, quien se desconoce quién sería. Usted puede observar a través de las imágenes que mi compañero Isaac Vidal está presentando, probablemente se sospecha que podría ser uno de los escoltas, porque además del Golden, también fue de Goben, también fue detenido dos de sus escoltas en esta zona, en Lomas de Angelópolis. Hay que señalar que toda esta investigación ha sido también por parte de la Secretaría de Seguridad y Protección Ciudadana, de igual manera por parte de la Fiscalía General de la República y la Secretaría de la Marina, en coordinación con autoridades del estado. Hay mucha atención, Odilón, lo que se está viviendo en este lugar. Mucha gente se está preguntando qué está sucediendo, por qué se encuentra la movilización policiaca. Sin embargo, pues de a poco se van enterando a través de las plataformas de Cinco Radio Comunicación Efectiva y a través de distintos puntos de las redes sociales. Sin embargo, la Avenida Europa está totalmente cerrada con dirección a la rotonda, Odilón. Sin embargo, nos están indicando que además de este punto donde se está realizando la investigación, hay otros lugares, otros sectores donde se está realizando dicha investigación. Por lo tanto, aún permanecen muchos elementos, autoridades federales y también del estado, resguardando toda la zona. Es parte de la información, y en la actualización tiene sellos un centro nocturno que desconoce, a la espera también de una actualización por parte de las autoridades federales y del estado para determinar qué fue lo que se logró también encontrar, porque además de la detención del Goben, Odilón, te comento que fueron incautados vehículos de lujos McLaren con valor estimado de muchos millones de pesos, de igual manera camioneta Mercedes Benz y otras pertenencias, además de sustancias ilícitas. Parte de la información. Y duro golpe al crimen organizado, que han detenido una vez más a otro sujeto y objetivo prioritario en Puebla. Odilón.
6: Marcos, eso es muy importante, las acciones que lleva a cabo la autoridad federal. Recordemos que detuvieron hace una semana y media allá en Cacalotepec a uno de los agresores de este y asesinos del influencer allá en Culiacán, Sinaloa, cuyo crimen quedó grabado ahí porque ellos estaban transmitiendo completamente en vivo, y ahora siguen estos trabajos en la Plaza de la Tecnología y esto allá en la zona de Lomas de Angelópolis. Vamos a leer parte de lo que dice Omar García Harfuch en su cuenta de X, derivado de los trabajos de inteligencia e investigación en una operación conjunta de la Agencia de Investigación Criminal y la FENDO de la Fiscalía General de la República, la Secretaría de Seguridad Pública y Ciudadana de México y la CERMAR, con información del Centro Nacional de Inteligencia y en coordinación con autoridades del Estado de Puebla y Guerrero, fue detenido en Lomas de Angelópolis Gobén Ulises, alias El Amarillo y o El Gobén, objetivo prioritario, presunto líder de una célula criminal vinculada con los rusos, con presencia principalmente en Acapulco, Guerrero. Este sujeto es identificado como uno de los principales generadores de violencia en dicha organización y está relacionado con delitos que afectan directamente a la población, entre ellos extorsión, secuestro y privación ilegal de la libertad, homicidio, así como tráfico y distribución de drogas. Junto con él fueron detenidas dos personas que fungían con sus escoltas. Durante la operación se aseguraron armas, drogas y vehículos de lujo. De manera simultánea continúan los cateos en distintos puntos de la zona como parte de las investigaciones. Esto último es muy importante y agradece ahí al gobernador de Armenta, así como a la gobernadora de Guerrero, por todo el apoyo. Marco, estamos atentos a cualquier señal tuya para volver a enlazarnos, para estar ampliando la información. Que tengas muy buenos días.
7: Estamos pendientes, Soilón, nada más para mencionarte que uno de los sujetos ya se encuentra a bordo de la unidad para que pueda ser trasladado, por lo que aún se mantiene la movilización desde el lugar de los hechos. Estamos pendientes, Soilón.
6: Estamos muy al pendiente, gracias, Marcos. Son 7:48 minutos, momento de ir a un corte y volvemos.

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1: En la capilla 5 se vela José Alfredo Peralta Vargas. Su cuerpo será cremado en Crematorio Ecológico Cristo Rey hoy jueves en punto de las 9 horas. Descanse en paz.
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2: 7 de la mañana con 53 minutos y nos da mucho gusto recibir aquí en el estudio de Buenos Días, el noticiero de la gente, a Ana Dolores González. Ella viene del Departamento de Enfermedades Transmisibles a los Servicios de Salud del Estado de Puebla. ¿Cómo está? Buenos días.
3: Muy buenos días. Muy bien, gracias. Muy amable.
2: Gracias a usted. Y nos viene a presentar este programa de PRONAM. ¿Y en qué consiste?
3: Buenos días. El PRONAM son protocolos nacionales de atención médica. Estos son prácticamente documentos técnicos emitidos por el Consejo de Salubridad General, los cuales van a dictaminar o van a determinar ciertas conductas que debemos seguir los médicos para atender específicamente algunos padecimientos que son prioritarios en nuestro país.
2: ¿Y cómo qué padecimientos son los que están analizando?
3: Dentro de este PRONAM 2026 se encuentran algunos padecimientos como son la hipertensión arterial sistémica, el cáncer o la detección temprana de cáncer infantil, también se encuentra diabetes mellitus tipo 2 y síndrome cardiometabólico, la vacunación a lo largo de la vida también está integrado en este, los primeros 2000 días de vida, cáncer de mama, se encuentra también dengue, son de los principales padecimientos que se encuentran.
2: Y en el tema de, por ejemplo, hipertensión y la diabetes, ¿han detectado ustedes algún incremento en los últimos años en la población?
3: Como tal, un incremento, la verdad es que no, pero sí es un padecimiento que definitivamente, al ser crónico y sobre todo al tener una situación de conducta, esto quiere decir que si nosotros, mientras somos jóvenes, desde niños, de hecho, tenemos malos hábitos alimenticios, falta de ejercicio, bueno, pues nos va a llevar a un síndrome precisamente que nosotros le llamamos, en el cual incluye glucosa alta, presión alta, obesidad, y bueno, todo eso afecta principalmente a los órganos más importantes que son riñones, corazón y pulmones. Entonces, la verdad es que se vuelven pacientes crónicos precisamente y que al sector salud realmente les cuesta mucho. Es un padecimiento que muchas de las veces no se cura, se controlan, pero insisto, básica y fundamentalmente los protocolos están orientados precisamente a la prevención, a la detección oportuna, diagnóstico y tratamiento de estos padecimientos.
2: Y además mencionaba algo muy interesante, está usted hablando ya desde niños, porque muchas veces nos decían que para tener una vejez saludable tendría que ser a lo mejor a partir de los 40 que te empieces a cuidar, pero lo ideal es que sea desde pequeños que se tenga esa cultura de la prevención, ¿no?
3: Claro, sí, y sobre todo a veces decimos niños gorditos, niños sanos, felices, ¿no? ¿No? O niños felices. Y eso la verdad es que no es cierto. La alimentación, el ejercicio debe ser inculcado desde los primeros días de vida. De hecho, precisamente dentro del PRONAM también se encuentran los primeros 1000 días de vida. Y esto abarca desde el embarazo, que la señora acuda a sus atenciones prenatales, que no se detecte hipertensión en la señora embarazada, para que lleve un embarazo lo más sano posible. Vemos niños grandes cuando nacen, precisamente porque la mamá pues no se cuidó en su alimentación ni hizo ejercicio, aunque estaba embarazada. Y obviamente después de que nace también lo importante de el cuidado y la atención de los bebés.
2: Eso es muy, muy importante, sobre todo porque también es triste ver a niños que ya tienen diabetes, ¿no?
3: Sí, cada jóvenes, vez, claro.
2: Y que es más peligroso.
3: Claro, cada vez se empieza también a tener niños en estas condiciones, e insisto, pues esto también tiene cierto factor genético predisponente, pero sí, lo importante son los hábitos alimenticios.
2: ¿Y qué otra cosa le pueden sugerir al auditorio en donde pueden encontrar más información acerca de este PRONAM para que estén actualizados?
3: Sí, se encuentran disponibles. Es importante comentar que estos protocolos son específicamente para el personal médico. O sea, ellos, la intención es precisamente generar como una especie de guías nacionales para homologar los criterios entre el sector salud, el personal médico del sector salud, o sea, de todas las instituciones, para que de esta forma se trate de homologar la atención de estos padecimientos de la misma forma. La intención también principal es evitar que pacientes se agraven y que entonces tengamos los hospitales llenos de pacientes crónicos, cuando la atención de estos padecimientos deben ser otorgados en primer nivel de atención. Eso sería lo ideal.
2: pues ahí está este trabajo que se está haciendo y que es una buena oportunidad, ¿no? Para tener a una población sana, ¿no? Que es lo que se busca, porque además de, como decía, el alto costo de dinero, bueno, el tema de las familias, cómo te cambia, ¿no?
3: Y la calidad de vida también que uno quiere y pretende tener en cuando seamos adultos mayores, ¿no? Tener lo menor de complicaciones que se puedan y sobre todo una muy buena calidad de vida.
2: Muchísimas gracias a Ana Dolores González del Departamento de Enfermedades Transmisibles de la Secretaría de Salud del Estado de Puebla. Muchísimas gracias.
3: Estoy a sus órdenes. Muy buenos días.
2: Buenos días. Son 7:58 a.m.
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1: Refuerzan operativos vial y de seguridad pública para el regreso a clases en Tehuacán. Además, para Morena no hay errores en colocar como suplentes a familiares en las planillas de presidencias municipales. ¿Cómo le va? Buenos días. Aquí le tenemos la información en Radar y es precisamente el director de tránsito en Tehuacán, Oscar Ramírez Pacheco, quien da a conocer que diversas autoridades implementarán operativos durante el regreso a clases y en las fiestas patrias.
2: De regreso a clases se van a hacer operativos ya más fuertes, derivado justamente para evitar alguna situación con los estudiantes, con los papás, en algunas escuelas que mayor conflicto vial han presentado. La mayor parte de los compañeros cubren de las escuelas que están en el centro, de algunas que han solicitado también el apoyo. En este caso, para el 31 de agosto, que es el regreso a clases, se planea desde las 7 de la mañana empezar a trabajar operativamente en los puntos que también la ciudadanía ha detectado, como es el libramiento tecnológico y esquina de Avenida de la Juventud. Ese es uno de los que también vamos a tener ahí el operativo presente.
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1: En más información, el vocero de Morena aquí en Puebla, Agustín Guerrero, negó que haya errores en las planillas de 2024 de Acatlán de Osorio y Tianguismanalco, pese a los casos de alcaldes suplentes, quienes serían familiares de los ediles propietarios.
4: Otro de nuestros candidatos en el 2024, el compañero Alfonso Bermúdez hizo un comentario diciendo que había sido un error, pero en estricto sentido no lo es. A ver, los candidatos, propietarios y suplentes tienen que cumplir requisitos constitucionales. O sea, están en la Constitución Federal y están en la Constitución del Estado de Puebla, quien aspire a un cargo de representación popular. Los requisitos para los suplentes son los mismos requisitos que para los candidatos propietarios, cuando van en fórmula, que es el caso de los diputados o de los presidentes municipales. Los gobernadores y el presidente de la República no tienen suplente, ¿no? Pero en donde hay suplencia, que van en fórmula.
1: Y le estamos avisando que allá en la entrada a Puebla por Boulevard Carmen Cerdán, en la desviación para entrar a la Capu, el semáforo tiene encendidas todas las luces, el verde, el amarillo, el rojo, y la gente se pregunta, bueno, ¿tengo el paso? ¿No lo tengo? ¿Debo frenar? ¿Debo acelerar? Está la confusión, mire, verde, amarillo y rojo, todos los colores, qué bueno que prenden bien, pero ojalá también funcionara bien el semáforo. Además nos avisan, dicen, por favor, acaba de haber dos choques en la recta Cholula sentido a La Paz, son dos percances, uno a la altura del SAT, y el otro pasando precisamente las oficinas del SAT. Los dos son con el sentido al centro y ya se imaginará cómo se va a poner la recta Cholula con estos dos percances que están afectando más de carril y medio. 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En la operación digital Duval Rubio, en la operación de redes sociales Isaac Vidal, Rafael Tellez Morales te informa en Radar.
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6: Hola, ¿cómo están? Excelente mañana, son las 8 ya con 6 minutos. Muy buenos días, Tehuacán. Es el jueves 3 de septiembre, todavía del año 2026, y estamos arrancando este espacio de noticias que hasta minutos antes de las 9 de la mañana trae para ustedes lo más relevante de la información a nivel local y a nivel estatal. Así es que quédese con nosotros en el 106.3 de frecuencia modulada. En controles técnicos está Enrique Flores, Edgar Román en unos cuantos minutos más estará estos micrófonos, y recuerde que los escuchamos, los vemos y los leemos a través del 238-122-8891 para mensajes de texto, mensajes de audio o videos vía las aplicaciones WhatsApp y Telegram. Además, si usted tiene bien llamar a cabina, Quique Flores los atiende muy amablemente en el 38-246-15. Por lo pronto, son las 8 ya con 7 minutos, vamos al corte oficial y regresamos con toda la información. Buenos días, Tehuacán.
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6: Son las 8 ya con 10 minutos. Nos reportan un choque en 24 Sur y Boulevard Aldama. Tránsito no llega y el coche sigue atravesado. El vehículo que está atravesado, de acuerdo al video que nos están compartiendo, es un taxi de los blancos con azul y es un Chevrolet Beat ocupado como taxi. Está atravesado en 24 Sur y Boulevard Aldama. Tránsito no llega, así es que el llamado a los amigos de tránsito municipal. Esperemos que pronto hagan su arribo y desde luego se deslinden las... lo que son las responsabilidades correspondientes respecto a este choque que nos están reportando en 24 Sur y Boulevard Aldama. Si usted transita por esas calles, haga

0: Un día como hoy nació, en 1965. Charlie Sheen, actor estadounidense reconocido por sus papeles en Pelotón, Wall Street y especialmente en la serie Dos Hombres y Medio, con la que alcanzó la fama internacional. En 1955 nació Steve Jones, guitarrista británico y miembro fundador de Sex Pistols, una de las bandas más influyentes de la historia del punk y rock. En 1942 nació Al Jardine, cantante y guitarrista estadounidense, integrante fundador de The Beach Boys. Su voz forma parte de clásicos como Help Me y Rhonda. En 2001 nació Kaya Gerber, modelo estadounidense e hija de la reconocida supermodelo Cindy Crawford. Un día como hoy hubiera cumplido años, Agustín Isunza, nacido en 1900, actor mexicano de la época de oro del cine nacional, recordado por sus papeles de villano en películas como La Mujer del Puerto y El Rebozo de la Soledad. Un día como hoy falleció en 2023, Yolanda Ciani, actriz mexicana de cine, teatro y televisión, reconocida por sus participaciones en producciones como Corazón Salvaje y Alborada. En 2023 falleció Lefty, nombre artístico de Juan Carlos Sauceda, rapero y compositor mexicano de hip hop. Su asesinato en Zapopan, Jalisco, conmocionó a la escena musical urbana. 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

0: 8 con 14 minutos, y bien, lo que unos menos desearía es dar este tipo de información. Pues un menor de aproximadamente un año y medio fue encontrado inconsciente dentro de una tina con agua y pese a la llegada de los cuerpos de emergencia, ya no pudo ser salvado. Los hechos ocurrieron en un domicilio de la calle Juan de la Barrera, esquina con Lázaro Cárdenas, en la colonia en Vistahermosa. De acuerdo con el reporte recibido a través del 911, los mismos familiares del pequeño se percataron de que había caído el recipiente y solicitaron ayuda de manera inmediata. Paramédicos de Cruz Roja se trasladaron al sitio, realizaron la valoración del menor, sin embargo confirmaron que ya no presentaba signos vitales. Al lugar también acudieron elementos de la Policía Estatal y Municipal, quienes tomaron conocimiento de la situación y resguardaron el área en espera de las autoridades ministeriales. Personal de la Fiscalía General del Estado fue notificado para llevar a cabo para las diligencias correspondientes, establecer cómo ocurrieron los hechos y el incidente y así determinar las circunstancias que derivaron en la muerte de este menor.
1: Son las 8 ya con 15 minutos. En más información policíaca, el día de ayer, por a eso de las 10, 11 de la mañana aproximadamente, y derivado pues de la falta de pericia y además derivado del hecho de que, pues bueno, se maneja de manera imprudente, se suscitó una carambola. Usted reportaba este aparatoso accidente múltiple en redes de Vive FM y puede ver la nota completa en la página de Facebook Noticiero Buenos Días Tehuacán. Un aparatoso accidente múltiple generó movilización de los cuerpos de emergencia sobre la carretera Tehuacán-Orizaba, donde 6 unidades se vieron involucradas en una carambola. Entre los vehículos afectados se encuentra una colectiva de la ruta Chapulco y un autobús de la línea AU que, bueno, se le rompieron todos los vidrios del lado del conductor, de la parte del lado izquierdo. Además, participaron otras 4 unidades en este accidente múltiple. Tras el percance, 3 ambulancias acudieron al sitio para brindar atención prehospitalaria a las personas involucradas. El accidente provocó circulación lenta en la zona, por lo que se recomienda desde luego a todos los conductores que transiten por esa carretera, pues bueno, hacerlo con muchísimo cuidado y con mucha precaución. Esto sumado al hecho de que, aunque no fue en la zona de la reparación, pero bueno, pues se está reparando esa carretera, por lo que hay que circular a una velocidad aún más moderada de la que marca la señalética y desde luego ir muy muy atento a lo que usted, a esa actividad que seguramente usted va realizando cuando transita en esa carretera, bueno, pues si va al volante. Son las 8 ya con 16 minutos. Esta fue la primera parte de la sección policial que continuamos.

0: con más información. Vamos a la nota del día y antes de la nota del día yo les tengo una excelente recomendación. 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Vamos a la nota del día.
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0: a la institución encargada de la formación de futuros sacerdotes. Gonzalo Alonso Calzada, obispo de la arquidiócesis de Tehuacán, explicó que esta celebración tiene una tradición de más de 6 décadas y surgió en el marco del aniversario y de la fundación de la diócesis y del seminario. También destacó que durante los años de la festividad han contado con la participación de las parroquias, grupos, movimientos y personas que desean contribuir al sostenimiento del seminario, convirtiéndose también en un espacio de encuentro entre integrantes de distintas comunidades. El obispo señaló que uno de los principales objetivos es promover la convivencia familiar sana, además de generar un acercamiento entre la sociedad y el seminario, fortalecer la oración por las vocaciones sacerdotales. Las actividades comenzarán a las 8 de la mañana y concluirán a las 10 de la noche. La celebración eucarística principal será precedida por el obispo a las 10 de la mañana, mientras que posteriormente habrá misa cada hora en las capillas del seminario menor y mayor. Además de las actividades religiosas, se desarrollará un programa cultural con la participación de distintos grupos. Se espera también la asistencia de familias y personas provenientes de diferentes parroquias de la región. Calzada también reconoció que resulta complicado establecer una cifra de asistentes debido a al constante ingreso y salida de las personas durante la jornada, por lo que no se tiene una estimación precisa de los participantes.
1: El próximo domingo 6 de septiembre tenemos la tradicional Kermés Diocesana, que le llamamos Fiesta Diocesana en el seminario. Es algo que empezó hace ya muchos años, 62, 63 años, con motivo del aniversario de la fundación de la diócesis y también el inicio de la fundación del seminario. Y esto pues ha estado ahí a lo largo de todos estos años, con la participación de las parroquias, de los grupos, de los movimientos, de las personas de buena voluntad que quieren apoyar el seminario. Invitarlos a participar el próximo domingo. Es un momento de encuentro, de convivencia sana, familiar, donde pues con mucha seguridad hasta ahora lo hemos tenido, y también un momento de unirnos en oración por las vocaciones sacerdotales y de apoyar también a nuestro seminario.
2: ¿Cuál es el mensaje a la comunidad católica en esta ocasión?
1: Pues invitarlos a participar. Sabemos que es un momento, como les decía, de encuentro de hermanos de diferentes parroquias, pero que nos sentimos miembros de una sola familia, que es la diócesis de Tehuacán.
2: ¿Cuántos se esperan? ¿Cuántas personas?
1: Es difícil calcular porque es un río, gente entra, salen, es muy complicado decir una cantidad.
2: Las actividades programadas, la misa.
1: La misa que presidiré yo será a las 10 de la mañana, y después cada hora en las capillas del Señor Menor y Señor Mayor habrá también celebraciones eucarísticas. Están también los eventos culturales, con muy buenos grupos, donde toda la familia puede participar.
3: ¿Me recuerdan nada más los horarios y el día?
1: El próximo domingo, 6 de septiembre, a partir de las 8 de la mañana, durante todo el día, hasta las 10 de la noche.
2: ¿Cuál es el objetivo principal de este tipo de eventos?
1: Pues es, en primer lugar, este espacio de encuentro familiar, sano, de convivencia, y también el tener un acercamiento físico con el seminario y poder también apoyar por parte de los grupos, sesiones, movimientos al seminario y las personas que participan, pues con el consumo que ahí tienen. Ha habido un repunte pequeño, pero se va dando. Ahorita en el seminario tenemos 90 alumnos.
0: Pues bueno, también finalizó haciendo esta llamada a la comunidad a sumarse a esta celebración y recordó que, pues bueno, además también valga la redundancia de ser un momento de oración y convivencia, el consumo y participación de los asistentes representa una forma también de apoyar al seminario de Tehuacán.
4: Esperemos que sí existe este apoyo, Edgar, porque ya es muy tradicional, desde luego, pues también el hecho de que pues los vendedores ambulantes pues no se instalen afuera del seminario, porque pues es un evento altruista y pues desde luego se espera que todo lo recaudado ayude al mantenimiento del seminario y de las iglesias, Edgar.
0: Sí, es muy principal este tipo de eventos para la recaudación y el mantenimiento del seminario, que poco a poco, pues bueno, los jóvenes van interesándose por este camino. Y la experiencia de un servidor como docente de esta área del seminario menor, una buena experiencia. 6 jóvenes que todavía los recuerdo con cariño, muy personas nobles e íntegras también, y ojalá y siga creciendo este tipo de vocación.
4: Esperemos que así sea, y sobre todo en un momento en el cual, pues bueno, también el tema de la iglesia o la iglesia llega a resultar golpeada. Esta madrugada, pues lamentablemente robaron en una iglesia de la colonia Puebla, y pues bueno, no es el único robo que se ha registrado a las iglesias de aquí de la ciudad de Tehuacán. También en las colonias Santo Domingo llegó a haber un robo a las iglesias, y pues bueno, mira, bien, en el marco o previo a la celebración de la festividad del seminario, pues el robo a las iglesias, Edgar.
0: 8:26, y usted ya está preparado para esta celebración también, y cómo la vive año tras año. También ha visto modificaciones. Me acuerdo que antes había más rifas de cuando iba infante, mira, que llevaba salía con la famosa cubeta con cosas de... Me acuerdo de estas libretas, escribe hace muchos años, igual todavía siguen obviamente vigentes, pero antes la pasta era más muy sencilla y daban algunas unas estucheras, lapiceros. Eran buenos recuerdos de esta fiesta.
4: Sí, sin duda, sin duda. Vaya con la familia, diviértase, conviva sanamente, y pues desde luego apoyemos al seminario.
0: Corte comercial.
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0: Son las 8 ya con 30 minutos y definitivamente usted tiene la voz y usted, a través de usted, recibimos mucha de la información que estamos transmitiendo. Y hablábamos acerca del robo a esta iglesia en la colonia Puebla, y efectivamente nos dicen buenos días a todos en cabina. Se reporta un robo a la capilla de la colonia Puebla hoy a las 5 de la mañana. Ojalá agarren a los maleantes. Nos dicen los vecinos reciben un reporte sobre la 21 Poniente argumentando que se encontraba abierta la puerta trasera de la iglesia. Al arribar al lugar hacemos contacto con vecinos y se solicita el apoyo de la policía municipal. Estamos en espera de los encargados de la iglesia y nos envían las imágenes, nos envían las fotografías donde el policía del grupo Dragones ya está en el lugar y pues bueno, no se tiene contabilizado cuánto es lo que se han robado hasta que lleguen los encargados de la iglesia, pero bueno, pues qué lamentable que exista este tipo de situaciones respecto a el robo a las iglesias, ¿no? Esto fue en la colonia Puebla, la capilla de la colonia Puebla. Muchas veces estas capillas se hacen con el apoyo, con el esfuerzo que realizan todos los vecinos. Y pues bueno, que lleguen los malandros y que no respeten, ni siquiera tengan temor de Dios y no respeten la casa de Dios, pues bueno, sí es realmente, realmente crítico. Edgar, nos reportan a una combi de la Ruta 9 y aparte nos mandan un audio al respecto.
1: Justamente ahora nos vamos a la temática del transporte público. Los reportes ya se empiezan a hacer notar al 238-122-8891. Usted también lo puede verificar. Dice, disculpe una pregunta, las rutas de las combis pueden llevar su sonido fuerte porque así se escucha todos los días. Esta unidad 9, Ruta 21, lleva, bueno, sus novelas narco, casi lo que relata aquí el auditorio, y es lo que grabaron.
2: ¿Se salió de la mina? No se ha recortado. A ver, yo tengo que salir haciendo algo. Sí se
0: va viendo sus novelas.
1: Tal cual. Reiterar, unidad 9, ruta 21. Ahí tenemos al narcochofer. Ojalá le digan algo, porque este pariente no puede andar con todo.
0: No puede andar viendo las novelas.
1: Sí. Así es.
0: Y que sí me ha tocado ver a muchos automovilistas que incluso del transporte público que andan con el teléfono, andan manejando y sí, andan viendo el YouTube o andan viendo algunas otras, alguna serie, ¿no? En Netflix o algo por el estilo. Pero vas manejando, ¿cómo puedes ir viendo el teléfono o alguna serie o algún video si vas manejando? Y fíjate, en este caso lo que reportan, si sucede un accidente, ¿qué es lo que regularmente hace el chofer? Pues se va. Y lo malo son los involucrados. Bueno, también nos solicitan, nos mandan un mensaje y nos mandan la fotografía. Solicitan el apoyo con una unidad de tránsito en Héroe de Nacozari y 20 Poniente. Vehículos mal estacionados tapan un carril. Nos mandan la fotografía. Yo no sé si pueda uno estacionarse a un costado del bulevar o en el bulevar, en la parte central, a un costado de la parte central del camellón.
1: Mal hábito, Marcos.
0: Que no debería de ser. Esto es en la 20 Poniente y Héroe de Nacozari. O héroe, sobre Héroe de Nacozari, entre 20 Poniente y Avenida José García Crespo, debe de ser. Hay una escuela ahí, una escuela particular, y ahí se estacionan sobre junto al camellón de ambos lados. Y aparte en doble fila, entonces es un bulevar de cuatro carriles, solamente dejan un carril disponible. Bueno, pues el llamado a tránsito municipal, porque es lo que nos están reportando en este momento. Pero bueno.
1: No, sí, Marco, los malos hábitos. También en zona alta, en zona de la Arcadia, bueno, ya el estacionarse a un lado de los camellones se ha hecho una muy mala costumbre.
0: Sí, en la zona de fraccionamiento Arcadia, ¿no? Que hay muchos restaurantes y demás. Y sí, si es ahí tres carriles, dos para circular, uno para estacionarse, pues dejan nada más libre uno. Y eso implica el hecho de que, pues muchas veces no se tenga una buena visibilidad para estar manejando o al estar manejando, y pues se pueda provocar algún accidente.
1: Así es, Marcos, mucha precaución. Y vamos con más información de otra índole. 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
0: 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Son las 8:37, vamos al clima y regresamos con más información.
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8: Excelente mañana, este es el pronóstico para este jueves. Para este jueves tendremos un cielo medio nublado a nublado durante el día. Por la mañana se espera un ambiente fresco en la región, además de bancos de niebla en las zonas altas. Durante la tarde, el ambiente será cálido caluroso, pero también aumentará la probabilidad de lluvia. Se pronostican lluvias puntuales fuertes acompañadas de descargas eléctricas y posible caída de granizo en el suroeste. La temperatura máxima en Tehuacán será de 27 grados con un mínimo de 15, en Ajalpan un máximo de 33 con un mínimo 17, en Zapotitlán un máximo de 31 con un mínimo 16, en Coxatlán un máximo de 34 con un mínimo 18, en Teotitlán un máximo de 35 con un mínimo 18, en Tlacotepec un máximo de 29 con un mínimo de 13, en Coyomeapan un máximo de 25 con un mínimo 17, y en Soquitlán un máximo de 25 con un mínimo de 14. Así que ya lo sabes, si vas a salir, toma tus precauciones, especialmente por las rachas de viento, que serán de dirección variable de 10 a 20 kilómetros por hora con rachas de 30 a 50 kilómetros por hora. Que tengas un excelente jueves y síguete informando en Buenos Días, Tehuacán.
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0: Son las 8 ya con 39 minutos. Buenos días, una pregunta. He visto carros con placas rojas por completo, son de Puebla. ¿Acaso ya hay cambio de placas? Es lo que nos preguntan.
1: Bueno, es lo que tengo entendido, Marcos, que obviamente sí son carros de Puebla, pero no significan que haya un cambio de placas obligatorio para todos, sino que se trata de las nuevas placas conmemorativas de la Copa 2026, lo que me están las últimas información que se ha compartido a través de los pues, medios oficiales, en el caso de índole estatal. El gobierno de Puebla lanzó esta edición limitada de esas matrículas especiales, en dos colores, verde y rojo. Su diseño incluye detalles de la cultura poblana, como los volcanes, los danzantes y la talavera, combinados con símbolos futbolísticos, Marcos.
0: Pero sí, pero era opcional, ¿no? El canje,
1: sí,
0: de
1: son
0: placas.
1: Opcionales.
0: Lo cierto es que sí, ahorita hay un programa de regularización para aquellos que tienen las placas azules. He visto vehículos que tienen placas desde las blancas, ahí con la figura de los del Popocatépetl y del Iztaccíhuatl, que es de la época de, creo que de Melquíades Morales Flores, de por ahí. Todavía hay vehículos con esas placas. Lo que sí están, ofreciendo es la regularización de todos esos vehículos.
1: Así es, Marcos. ¿Y quiénes están obligados a cambiar placas? Vamos con ese tema rápido. Es obligatorio actualmente en el estado únicamente para los vehículos que todavía cargan con placas azules o diseños anteriores al año 2019. Si tu auto ya cuenta con placas oficiales de color guinda con blanco que traen esta leyenda por amor a Puebla, estás al corriente y no necesitas realizar ningún cambio.
0: Pues sí, pero ojalá, creo que se hablaba de 400,000 vehículos, ¿no? Que todavía sí, tienen placas anteriores que no están al corriente. Y pues bueno, a ver cuántos pues se ponen al corriente. Ya conoceremos las cifras que nos dé a conocer el gobierno del estado, porque este programa solo está vigente hasta el 30 de octubre, si no mal recuerdo. 30 de octubre. Es correcto. 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Vamos al corte, regresamos enseguida con más información.
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0: 8:47, bastante extenso este reporte, pero como todo le damos seguimiento, señores. Dice lo siguiente: buenos días, ojalá me pudiera ayudar a pasar este reporte a quien corresponda. Soy vecino del fraccionamiento Mayorazgo 3. Imagínense cómo va creciendo la mancha urbana. Este fraccionamiento es relativamente nuevo en Tehuacán. En la ciudad tenemos esta problemática con el camión de la basura. Todos los vecinos pagamos por adelantado el servicio de recolección de basura, pero el camión no quiere entrar a recogerla. Como hace en todos lados, tenemos que salir con nuestras bolsas hasta 5 cuadras, donde se paran para poder tirar nuestros desechos. Ya marcamos a los números de la oficina de recolección y nos dicen que es cuestión del ingeniero de ruta y de los muchachos del camión, quienes también nos dicen otra cosa, que es por parte de la oficina. Es decir, entre ellos echan la bolita para no entrar a la puerta a recoger, pues bueno, nuestra basura. No parece justo, ya que el servicio lo pagamos por adelantado todos los vecinos. Ojalá pudieran pasar este reporte. Reitero, es en este nuevo fraccionamiento en Mayorazgo 3. Está creciendo realmente la mancha urbana, Marcos. Y bueno, ojalá estos vecinos, bien o mal, pues bueno, 5 cuadras es una extensión bastante considerable. En este caso, pues se puede ir. Si, digamos, te esperan o tienes el tiempo suficiente, pues bueno, haces un poco de ejercicio y aún así es un poquito. Hay gente que realmente, pues bueno, no le gusta de plano caminar o le cuesta o no puede por una u otra razón. Pero sí, 5 cuadras y ya haber pagado el servicio por adelantado, deja algo que desear.
1: Sí, definitivamente. Y sí, la mancha urbana está creciendo de manera increíble. Pero bueno, pues estaba proyectado que creciera para esa zona, para la zona de las universidades, donde está UAP, UVP, donde está pues en la cantera, justamente, entre algunos otros fraccionamientos. Y pues bueno, hay que brindar el servicio, definitivamente. Gracias por los reportes. Vamos a la segunda parte de la sección policíaca.
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0: Un conductor de un vehículo de aplicación fue víctima de un violento asalto en la Colonia México sobre la calle Baja California, donde sujetos armados lo despojaron de su unidad. De acuerdo con los primeros reportes, los delincuentes interceptaron al chofer y bajo amenazas con un arma de fuego lo obligaron a descender del vehículo para posteriormente escapar con rumbo desconocido. La unidad robada es un MG color blanco, placas UM556B, reitero, UM556B. Ante el robo se solicita apoyo de la ciudadanía para que, en caso de identificar este vehículo, ya sea circulando o estacionado, pues bueno, lo dé detalles inmediatamente al 911.
1: Son las 8:50. Detuvieron el día de hoy a Goven Ulises N., alias El Amarillo, o El Goven, presunto líder del grupo delictivo Los Rusos. Fue detenido en el fraccionamiento Lomas de Angelópolis, en la ciudad de Puebla, en una operación conjunta de las fuerzas de seguridad federales y estatales. Esto lo informó el secretario de Seguridad, Omar García Harfuch, a través de sus redes sociales. El sujeto, considerado un objetivo prioritario y uno de los principales generadores de violencia con centro de operaciones en Acapulco, Guerrero, fue aprehendido junto con 2 de sus escoltas. Además, durante la operación se aseguraron armas largas, drogas y vehículos de lujo. García Harfuch detalló que la captura es resultado de labores de inteligencia e investigación ejecutadas por la Agencia de Investigación Criminal y la FEMDO de la Fiscalía General de la República y la Secretaría de Seguridad y Protección Ciudadana, así como la Secretaría de Marina. La intervención contó además con información proporcionada por el Centro Nacional de Inteligencia en coordinación estratégica con las autoridades de Puebla y Guerrero. De acuerdo con el informe oficial, El Amarillo está presuntamente implicado en delitos de alto impacto que afectan de forma directa a la población de la región del Pacífico, entre los que destacan extorsión, secuestro, privación ilegal de la libertad, homicidio, así como el tráfico y distribución de sustancias ilícitas. Como parte de las investigaciones en curso derivadas de esta detención, de manera simultánea se efectúan múltiples cateos en distintas propiedades y puntos estratégicos de la zona de Angelópolis para desmantelar por completo la infraestructura operativa de esta red criminal. Vivía en Angelópolis y ya cayó El Goven o El Amarillo, un objetivo prioritario, y así lo informó el secretario de Seguridad, Omar García Harfuch. Hoy, muy temprano, a eso de las 7 de la mañana, estaba informando al respecto. Son las 8 ya con 52 minutos antes de la sección deportiva. Híjole, se me hace agua la boca. 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Panadería Paneiro, el arte del pan. 8:53. Vamos a los deportes.
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0: Con 8:54, adelante Arturo, buenos días.
3: Muy buenos días, vámonos con información. Y bueno, pues el América se queda otra vez en la orilla. 10 años han transcurrido para que el América no gane ningún título internacional. El día de ayer empató a 2 ante su similar de Monterrey, en dos equipos con poderío. El América estaba prácticamente seguro que iba a pasar a la siguiente ronda, situación que no ocurrió. La gente del América, y por supuesto, están molestos, diciendo que el árbitro ayudó al Monterrey, un penal que le cometen precisamente al equipo americanista, a Henry Martin, dicen que no lo señalaron. El otro penal que fue para el equipo de Monterrey en los 90 minutos, sí lo consultaron con el VAR, en fin. Situaciones por el estilo. Los

0: Los corredores nos decían en Fomento Deportivo que ahora van a salir a las 2 de la tarde los que corren los 11 kilómetros. Van a salir a las 2 de la tarde, 2:30 van a salir los de sillas de ruedas, y a las 3 va a salir el medio maratón. Anteriormente, o bueno, la tradición, ¿no?, de este medio maratón era que a las 4 de la tarde salían todos al unísono prácticamente, pero bueno, parece que este consejo se los dio la Asociación Poblana de Atletismo, donde está José María Chema de Tehuacán. Nacido en Tehuacán y ahora ya tiene rato que es presidente de la asociación, y él menciona que pues se les hace más complicado que salga a las 4 de la tarde. Así es que van a empezar más temprano. Vamos a ver quién se la lleva, porque si Leo Nabor, el originario de Santa María Cuapan, la vuelve a ganar, se va a convertir en el primer corredor en toda la historia en ganar el medio maratón en 3 años consecutivos. Si la gana, porque lleva dos, y cuidado, si la gana se va a convertir en leyenda Leo Nabor.
1: Mira, dato relevante, Arturito, también puede quedar para la historia de Tehuacán. Arturo, tus redes sociales, por cierto, amigo.
0: 360 Estudio y Arturo Carrera, mi estimado Edgar, estamos a la orden.
1: Te agradezco, Arturo, un abrazo.
0: Un abrazo.
1: Son las 8 ya con 59 minutos, nos estamos retirando, que tengan un excelente día. Gracias a Quique Flores en Controles Técnicos. Edgar, muy buen día.
2: Excelente mañana.
1: Y desde luego, bueno, para aquellos que son conocidos o amigos de el buen Chavalvino, si anda un poquito delicado de salud, pero si usted tiene a bien visitarlo, puede hacerlo a cualquier hora en su domicilio, allá en la calle Guerrero, en Santa María Cuapan, en Guerrero Oriente, en Santa María Cuapan. Si usted tiene a bien a visitar al buen Chavita Albino, pues bueno, hágalo. De verdad que le va a dar mucho gusto. Además, siempre hay cosas muy interesantes que platicar con este gran amigo, el buen Chavalvino. Gracias por el favor de su atención, que tengan un excelente día, sigan con Hugo de la Cruz, tiene éxitos de los 90 hasta hoy y al mediodía Eli Ramírez, más tarde Quique Flores, buenos días Tehuacán.
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4: En Puebla se trabaja por la certeza patrimonial. Buenos días, soy Jesús Lemus y esta es la información más importante de la última hora. Le quiero comentar que la titular de la Secretaría

0: concluir sus trámites. Por lo tanto, hoy tendrán la certeza de su patrimonio en Puebla.
1: Hoy tuvimos la segunda sesión ordinaria del Comité Técnico del Fideicomiso Comisión Estatal de Vivienda del Estado de Puebla. Como parte de esta sesión hemos aprobado algunos de los programas que la propia comisión nos ha presentado, planes en los cuales se estarán regularizando sobre todo escrituras, predios, que desde hace muchos años poblanos y poblanas que han sido beneficiarios de estos programas de vivienda no.
0: Por otra parte, le quiero comentar que Movimiento Ciudadano confirmó que el exgobernador de Puebla, Antonio Gali Fayad, se suma a sus filas. El anuncio fue hecho por la dirigente estatal de esta fuerza política, Fedra Soriano Corrales, quien explicó que el exmandatario se suma como delegado aquí en el territorio poblano.
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2: En los temas nacionales le quiero platicar que Omar García Harfuch confirmó la detención de dos posibles responsables del multihomicidio en Atizapán, Estado de México. A través de la cuenta de X, arroba la red 5 radio, le quiero recordar que usted todavía puede degustar de los tradicionales chiles en nogada que son preparados por el monasterio de Santa Clara del Sagrado Corazón. Será el último domingo, es decir, este 6 de septiembre. Usted puede adquirir sus chiles y deliciosos chiles en nogada, créame, en la 8 Oriente del Centro Histórico de Atlixco. También hay servicio para llevar o pueden marcar al 244-445-1240. La temperatura ambiente en este momento de Puebla capital es de 19 grados centígrados. Hasta aquí la información más importante generada en la última hora. Lo invitamos a seguir con las noticias de Puebla, México y el mundo en la recta final de Buenos Días, el noticiario de la gente. En la consola digital, Duval Rubio. En los micrófonos del radar le informó Jesús Lemus. Muy buenos días.
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18: Son las 9:08.

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Nuestro mejor deseo desde la cabina de Vive FM 106.3 en esta mañana de jueves, ya 3 de septiembre de 2026. Son las 9:15 en este instante. Como siempre, desearle a todos ustedes una excelente mañana, una buena jornada y el acompañamiento, ya sabe, con la radio que platica con ustedes. Esto es Vive FM 106.3. Hemos comenzado esta lista musical después de escuchar las noticias. Algo en programación ha estado, déjenme le digo exactamente quién abrió, Belanova y Shakira. Ha sido el comienzo de este bloque de las 9 de la mañana. Ahora Smash Mouth justamente viene a continuación, pero yo tengo una recomendación que hacerle un poquito antes para desearles, por supuesto, un buen día y una buena jornada de trabajo. 9:16.

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Son las 9 ya con 17 minutos. Bienvenidos a todo.

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0: Rebeca Stone, el tema de Audioslave, con el que acabamos de llegar a las 9:35 minutos en este instante. Mañana de jueves para todos, muy buen día. Gracias como siempre por reportarse con nosotros al 238-122-8891. Hoy hablamos de las varices. Las varices, esas venitas que se ven en las piernas, el problema no es ahí. El problema no es como tal la varice. El problema está en la circulación y claro, en una vena dilatada. La pesadez, el dolor, la inflamación, que pueden ser señales de una enfermedad venosa que sin atención, ¿sabe qué pasa? Se complica, hasta provocar cambios en la piel y en algunas ocasiones úlceras. Pero al mismo tiempo, esta condición de la que le platico, esta necesidad médica, por así decirlo, ha impulsado al desarrollo sí de nuevas tecnologías para tratar las venas afectadas, pues quizá con procedimientos menos invasivos y menor impacto también en la recuperación. La verdad es que sí es como preocupante porque finalmente ya no solamente es un problema estético, ¿no? Sino que realmente siempre lo ha sido una enfermedad venosa, ¿no? Y justamente escuchaba decir a una de las especialistas, una angióloga especialista en el tema de venas, de cirugía vascular, endovascular, como Ana Trujillo Araujo, que el 90% de la población en México puede presentar algún grado de enfermedad venosa a lo largo de su vida. A lo mejor puede ser un manifiesto momentáneo, a lo mejor puede ser durante unos meses, quizá después desaparezca. Todo depende de la condición y el entorno, ¿no? Pero en México la Secretaría de Salud, por ejemplo, reporta que entre el 70 y el 80% de las personas mayores de 60 años presentan varices, tanto hombres como mujeres. Claro que está un poquito más recargado hacia las mujeres, pero los hombres también es algo como común, ¿sabe? Este padecimiento, pues no solamente se concentra en adultos mayores, sino que, por ejemplo, en aquellas personas que también tienen, pues digamos que como que su actividad muy asociada a estar mucho de pie, al sedentarismo, el sobrepeso, los antecedentes familiares, el embarazo muchas veces no favorece, ¿no? O mejor dicho, favorece en la aparición, ¿no? Porque ya saben, yo me acuerdo, por ejemplo, que mi mamá decía, ¿no? Cuando nació su segundo hijo, aparecieron las varices. Y yo creo que hay muchas mujeres que también dicen eso, ¿no? Es que cuando me embaracé, aparecieron las varices. Bueno, como tal, la insuficiencia venosa crónica, eso que llamamos varices, ocurre cuando las venas de las piernas tienen eso, la dificultad para regresar la sangre hacia el corazón, ¿no? O cuando las válvulas venosas dejan de funcionar correctamente, ¿no? Entonces parte de la sangre, ¿qué pasa? Que se acumula en estas extremidades inferiores. Ahora, la insuficiencia venosa puede afectar lo mismo a hombres que a mujeres. Y en las mujeres suele manifestarse, eso sí, en edades mucho más tempranas. Es decir, a las mujeres se les ve más siendo jóvenes que a los hombres, ¿no? Pues por estos asuntos hormonales y variaciones de peso y embarazos y de cierta manera la insuficiencia venosa crónica puede manifestarse más en hombres, en mujeres a edad temprana que en hombres, aunque también ocurre, ¿no? Ahorita vamos a platicar un poquito sobre eso que se conocen como los tratamientos más precisos. 9:38 minutos, regresamos, es algo de piso 21 y después un breve corte.
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Las varices no son exclusivas de mujeres, también los hombres las padecen. Está comprobado en una especie de estadística que marca, por ejemplo, la Secretaría de Salud para decirnos que tanto hombres como mujeres son candidatos después de los 60 años, con una vida sedentaria, con una especie de condición genética o hereditaria que se nos va manifestando quizá a esa edad, a las mujeres un poquito antes por esta misma condición hormonal. Pero las varices no son exclusivas de un solo género, en realidad tanto hombres como mujeres las pueden presentar y pueden empezar a sufrir este tipo de circunstancias asociadas a la enfermedad de las varices, porque muchas veces no tenemos un diagnóstico quizá acertado o nos tardamos, ¿no? Creemos que a lo mejor es algo pasajero, pero si no es algo pasajero, si ya notó que está ahí, siempre es importante sí tener ese primer diagnóstico. Son las 9:51 y hoy platicamos al respecto de las varices, esta insuficiencia venosa que puede afectar, insisto, hombres y lo mismo mujeres. ¿Qué pasa? Antes de decidir un tratamiento, porque empezamos generalmente con el tema de las varices y muchas personas pues recurren quizá al tema de la pomada, al tema del masaje, que claro está muy, muy bien, podría ayudar, pero los especialistas, y ahora que escuchaba hace un ratito les decía a una de las especialistas más sabedoras del tema, Ana Trujillo Araujo, ella es especialista en angiología, o sea en venas, en cirugía vascular y endovascular, y ella hablaba respecto de ese primer diagnóstico que es tan importante. Necesitamos primero confirmar que está ocurriendo, y el ultrasonido Doppler permite estudiar ese flujo sanguíneo y detectar pues obviamente todas las alteraciones en el reflujo venoso, y también ayuda a identificar pues cuáles son las venas afectadas, ¿no? Y a valorar las distintas alternativas que de pronto uno tiene. El asunto es que ese ultrasonido es la evaluación más importante, ¿no? Porque no todo dolor de piernas tiene un origen circulatorio, ¿sabían? Hay problemas en los pies, en las rodillas, la alineación de las piernas, algunas neuropatías pueden producir síntomas muy similares y no necesariamente son varices. Caminar, nadar, andar en bicicleta, ayudan a mantener las piernas activas, pero cuando las molestias ya se mantienen ahí, entonces se necesita un diagnóstico mucho más preciso, mucho más certero. Toda esta circunstancia nos obliga a pensar en el tratamiento, ¿no? Y ahora la necesidad de atender estas varices, pues ha impulsado también a la evolución de la tecnología médica. Hay tratamientos actuales que ya incorporan como dispositivos o procedimientos que permiten intervenir determinadas venas insuficientes, así, con técnicas menos invasivas, ¿no? O sea, ya nada más van por una venita. Uno puede decir, pues, ¿cómo? Si es una telaraña, ¿no? Esa es una red gigantesca que nosotros a simple vista no podemos distinguir. Bueno, hay aparatos que ya lo hacen, ¿no? Hay dispositivos que ya pueden trabajar así, de manera aislada, con venas muy precisas sobre el cuerpo y darle un reparo a este sistema cardiovascular, ¿no? Que también lo involucra. De cierta manera, siempre es importante acudir con el especialista y tener el mejor diagnóstico, el más preciso, el más certero posible. Son las 9:53. Voy con algo de David Summers, Diciembre. Solo.

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2: La información más importante de la última hora. Le quiero comentar que la certeza jurídica es la base para que las familias poblanas tengan seguridad sobre su patrimonio y confianza en que cada acción de vivienda se respalda en el marco legal sólido y transparente. Así lo señaló la titular de la Secretaría de Bienestar, Laura Artemisa García Chávez.
3: Que desde hace muchos años, poblanos y poblanas que han sido beneficiarios de estos programas de vivienda no habían podido realizar y que hoy tendrán sus escrituras, la certeza. La certeza de su patrimonio, que es muy importante. Seguiremos informándoles, siempre pensando en la justicia social, acercando este tipo de beneficios a todos los poblanos y las poblanas.
2: Por otra parte, le quiero informar que Acatzingo está listo para vivir una noche mágica en honor a la Virgen de los Dolores. Las actividades culturales y religiosas se llevarán a cabo el 14 de septiembre. Así lo anunció el diputado local del Partido del Trabajo, José Luis Figueroa Cortés.
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2: En los temas nacionales le quiero platicar que cada quien es responsable de sus actos, afirmó la presidenta de México, Claudia Sheinbaum, sobre el regreso de Enrique Insunza al Senado de la República. En los temas internacionales también le voy a dar a conocer que Nicolás Maduro pide desestimar cargos de narcotráfico en Estados Unidos, alega inmunidad soberana. A través de la cuenta de X, arroba la red 5 Radio, le quiero recordar que usted todavía puede degustar de los tradicionales chiles en nogada que son preparados por el Monasterio de Santa Clara del Sagrado Corazón. Será todos los domingos, por favor, anote la última fecha, concretamente el 6 de septiembre. Usted puede adquirir sus chiles en nogada en la 8 Oriente del Centro Histórico de Atlixco. También hay servicio para llevar o pueden marcar al 244-445-1240. La temperatura ambiente en este momento de Puebla Capital es de 20 grados centígrados. Hasta aquí la información más importante generada en la última hora. Lo invitamos a seguir con las noticias de Puebla, México y el mundo en Red Ciudadana por el 1120 de amplitud modulada. En la consola digital Duval Rubio, en los micrófonos del radar, le informó Jesús Lemus. Muy buenos días y buen provecho.
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10:18 en este momento. Gracias, como siempre, por escribirnos al 238-122-8891, nuestra línea de conversación a través de WhatsApp y también de Telegram. Muy buena mañana para ustedes. Es mañana soleadita en el Valle de Tehuacán. Había pronóstico de lluvia desde ayer. No se cumplió, al menos lo que esperábamos en cuanto a lluvia. Hoy la temperatura ambiente amaneció más o menos por ahí de los 19. Estamos en 23, 24 grados Celsius en esta mañana. Son las 10:18. Ya sabe, hemos abierto este bloque con algo de Pink y también con algo de Elefante. Le voy a dejar con una versión bastante agradable de Carolina Ross. Mi razón de ser es lo que viene a continuación. No sin antes.

0: Saludar a la terminación 8897. Saludos a Nadie, excelente mañana también para ti. Terminación 0791. Muy buena jornada a todos los repartidores de sonrisas. Dice una rolita, porfa. Ah, me parece muy bien. Me das oportunidad y voy programando algo. Terminación 7463. A la familia Moguel Mendoza, como siempre, ya reportándose. Y un día lleno de bendiciones. Me dicen igualmente para ustedes. La Leagues Cup, bueno, pues ya tiene a su llegó a su etapa final, ¿no? La Diablos Rojos del Toluca, Rayados de Monterrey van por la final para saber quién decide este título. Ayer eliminaron los Rayados al América después de un 2-2, en penales 5-4, y los Diablos a León en un partido que les dio ventaja 2-0. Así que a la final, Toluca y Monterrey. Es Carolina Ross.
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0: Ya son las 10:34 minutos en este momento. Algo de Alex Ponce, Fuiste, es lo que acabamos de escuchar en esta lista musical de Vive FM 106.3. Mañana de jueves, buen provecho para todos los que ya hicieron almuerzo en esta mañana a través de nuestra frecuencia, ya sabe, tocando éxitos de los 90 hasta hoy. Bueno, quiero aprovechar para enviar un saludo a mi queridísimo amigo, el buen Chava, que ayer justamente, antier estábamos platicando. Y me quedé con una frase que me dijo y después sacamos el tema y se lo traigo a colación a ustedes también. Porque a propósito de esto, yo creo que este es tema de conversación. Resulta ser que el buen Chava, que es arquitecto, me decía desde hace algunos días sus planes respecto de un proyecto inmobiliario. Y nos quedamos de pronto platicando sobre algo y hay una frase que rescatamos de todo esto. Yo se las quiero compartir. La arquitectura solamente es válida cuando es espectacular. La arquitectura solo es válida cuando es espectacular. Y usted no va a decir, ¿yo qué es? Yo no soy arquitecto. Yo tampoco. Pero es cierto. ¿Cuántos de nosotros crecimos en casas de revista? Así de esas de las que hoy vemos. Y dices, wow, ¿no? Tiene una puertísima, tiene un patio, tiene un tragaluz impresionante y unos ventanales. ¿Cuántos de nosotros crecimos en una casa así? No, ninguno. Yo creo que ninguno o muy poquitos. Porque nosotros crecimos. ¿Cómo crecimos? ¿En una casa de revista? No. Exacto, crecimos en una casa ¿dónde? En una casa como la, pues la de las mayorías, como la de la casa de la abuela, ¿no? Compartiendo cuarto, compartiendo patio, compartiendo la mesa con los primos, con los tíos, donde se hacía un cuarto a la vez, ¿no? Un cuarto por aquí y luego ya hacían un baño por allá, ¿o no? O la mayoría creo que así crecimos, ¿no? De a poquito un cuarto arriba, ya de pronto decían los tíos, bueno, alguien va a construir allá arriba. Y así, más o menos diversificados. Pero hemos crecido también, o hemos vivido con que la arquitectura solamente es válida cuando se ve bonita. Si no se ve bonita, no, está bien fea la casa. Medio horrible la casa, ¿no? No, es que mira, el cuarto de allá arriba es de lámina, ¿no? Y las casas crecieron así, ¿no? Yo no sé ustedes cómo lo recuerden y cómo lo tengan, cómo lo vayan teniendo presente. ¿Cómo fue, por ejemplo, la casa donde vivieron? De niños, de jóvenes. Pero yo sí recuerdo más o menos que era con esta dinámica que le platico, ¿eh? O sea, así como de, aquí vamos a hacer un baño. No había un plano, ¿eh? No había un plano. Era así como que al imaginario de, pues creo que aquí va a quedar bien. Aquí vamos a hacer un cuarto. Y como el techo, como no alcanzaba para la losa, no. Aquí va a haber una de lámina. O sea, la casa iba creciendo poco a poco ante la posibilidad de económica que se tuviera, ¿no? Por eso rescataba yo esta frase, la arquitectura solo es válida cuando es espectacular, cuando se ve bonita. Pero no siempre es así, ¿eh? La verdadera arquitectura mexicana es la que sí mejora la vida de las personas, ¿no? Pues sí, ya creció, ya se hizo un cuarto para allá, ahora se hizo un corredor para acá, ¿no? Cuando ya se le puso cemento aquí, cuando ya se resanó cuando ya se resanaron las paredes, ¿no? No sé ustedes cómo recuerden esa casa donde crecieron, quizá, porque no crecimos en una casa de revista, ¿o sí? Yo creo que, bueno, seguramente habrá quienes sí, quienes digan, no, pues sí, mi casa era bonita, era espectacular, era padre, pero creo que la mayor parte del grueso de la población mexicana, creo que crecimos así, ¿no? No con una casa como estas de Instagram, que ahora uno ve en las fotografías de Insta. No, crecimos así, ¿no? Donde la puerta podría ser hasta de lámina, ¿no? Donde esas que cargabas casi casi la puerta para abrirla. No era un zaguán automatizado. En fin, ¿ustedes creen que la arquitectura solo es bonita cuando es espectacular? ¿O también creen que es así cuarto por cuarto, pedacito por pedacito, se va armando una casa muy al estilo mexicano? México no creció. Yo creo que México no creció en casas de revista. Yo creo que México creció así, entre la posibilidad siempre, ¿no? De ampliar el cuarto, de ampliar la casa. Y claro, hoy a lo mejor ya puede uno decir, como que ya se extendió, como que ya está más grande, como que ya agarró forma. Ahora sí. No sé ustedes qué dicen. ¿Recuerdan en qué casa vivieron?
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2: ¿Y ustedes en qué tipo de casa crecieron entonces? ¿En una casa en la que estaba así, de revista? ¿Bien diseñadita, bien perfeccionadita, bien cuidadita o bien pensada? Claro está que esto no quiere decir que muchas veces el recurso limitaba, ¿no? En el tema de la construcción. Pero había personas que decían, a ver, lo voy como a proyectar en mi mente y después lo voy a hacer. Claro, lo voy a hacer por etapas. Y entonces empezaban pues con la parte más importante, que era así como que los cuartos, ¿no? Y de pronto decían, no, aquí no me conviene hacer uno aquí. Aquí voy a hacer la cisterna, aquí voy a hacer el tanque de agua. Aquí. Y en fin, empezaban así como que a diseñar en su mente, ¿no? Digo, eso también es como parte de este criterio del que ayer, antier, platicaba con mi buen Chava, arquitecto él, y le decía, porque la verdad es que yo le refutaba, antes las casas o la arquitectura se hacía sin arquitectos, las casas donde la mayoría seguramente de nosotros crecimos era arquitectura sin arquitecto, porque hoy los arquitectos, y le decía yo a Chava, los arquitectos de hoy diseñan como para, perdón, pero por los arquitectos, pues yo sé que no es cierto, nada más era un dicho. Y le decía yo, parece que hoy diseñan nada más como para casas de Instagram, o sea que se vea bien, bien padre, pero el reconocimiento de esas casas que crecieron cuarto por cuarto. Son las 10:53 minutos y hoy platicamos de eso. Las casas nacieron así, por la cultura, por los abrazos. Había una frase que me encantaba, arquitectura sin arquitectos muchas veces, pero ¿sabe qué era lo que me llamaba mucho la atención y que me gustó? Que decíamos, la casa es un organismo vivo. Es un organismo vivo, un cuarto a la vez, ¿no? De pronto ya llegaba, ya salía, por ejemplo, la tía con su nuevo bebé. Ah, bueno, hay que hacer un cuarto de aquel lado, ¿no? Ahora hay que hacer uno arriba, ¿no? Y ahora ya se necesita un baño arriba porque ya somos varios, ¿no? Y así más o menos iban diversificando la casa, ¿no? Y por supuesto los patios, ¿no? Me decían, ahora que platicábamos, un patio al centro y la construcción alrededor. Cuando los terrenos eran grandes, así lo permitían. Hoy que los terrenos son como más estrechos, de cierta manera, pues tienes que hacer aprovechable y rentable cada espacio, ¿no? Y para arriba hay que darle, ¿no? Porque ni moque. ¿A dónde nos movemos, no? Pero ese patio siempre fue como que ese centro de gravedad, ¿no? Yo por eso le decía a Chava, los arquitectos de hoy parece que diseñan para casas para Instagram, ¿no? Y en la que crecimos, seguramente usted que me escucha, en una casa que creció así, donde esa casa que a lo mejor un día pisamos, ¿no? Eran solo así ladrillos, la casa era de los abuelos, al final del día entendemos que pues son espacios familiares, ¿no? La casa, por ejemplo, de los abuelos era, ¿cómo decirlo? Los abuelos diseñaban para todos, pensando en los domingos, ¿no? Para reunirse en esas mesas grandes o chicas, pero donde tenían que caber todos al final del día. ¿Ustedes en qué casa crecieron? Digo, voy a leer algunos comentarios rápidos de los que me llegaron aquí en redes sociales, espérenme tantito, ahí está. Y me decía, por ejemplo, me dice el buen Pepe Martínez me decía que su casa quedó enterrada. Cuando la construyeron, dice, mucho tiempo después nos dimos cuenta que el nivel de la calle estaba como 80 o un metro. O sea que teníamos que casi entrar como una cueva en la casa. Es que eso también pasaba, ¿eh? O sea, al no tener obviamente, pues, la expertise en el tema de la construcción, pues decíamos, aquí donde da el terreno, ahí hasta donde llega, y empezabas a construir ahí, ¿no? Claro, ya después cuando llegó la calle, la banqueta, la guarnición, no manches, la guarnición quedaba casi a media puerta de la casa, ¿no? Más, y yo también he entrado a unas así. Dice, yo me acuerdo que cuando llegamos, mi abuela nos esperaba para llevarnos a su casa y prepararnos un rico desayuno. Dice, ahora ya nadie nos da la bienvenida, dice, allí y su casa está. Bueno, y su casa ya cambió porque viven unos tíos. Esa era el buen recuerdo, me dijo. Eso no era arquitectura, me dice Hugo. Eso era poesía, la casa en la que crecimos mucho. Sí, así, ¿no? Así. Todos regados por allá. No, sí, no era tan pensada ni planificada, pero bueno, era lo que había, claro está.

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0: la hora.
1: Son ya las 11 de la mañana, tiempo de Radar Informativo. ¿Qué tal? Muy buenos días. Mi nombre es Azul Hernández y a continuación le presento la información más importante generada hasta este momento. A través de redes sociales, usted tiene las imágenes de cómo se observó la detención y traslado de un hombre con características similares a las de Govén Ulises N., alias El Amarillo o El Govén, señalado como presunto líder de una célula vinculada con los rusos durante el operativo registrado esta mañana en Lomas de Angelópolis. En más información, un menor de aproximadamente un año de edad perdió la vida tras ser localizado inconsciente dentro de una tina con agua en un domicilio de la colonia Vista Hermosa en el municipio de Tehuacán. Elementos de los cuerpos de emergencia acudieron a la vivienda ubicada en la calle Juan de la Barrera, esquina con Lázaro Cárdenas, para brindar los primeros auxilios, pero ya no lograron reanimarlo. En más información, sellos de clausura de la Fiscalía General de la República fueron colocados en el centro nocturno Victoria Luxury Club, sitio donde se ejecutó la captura de Govén Ulises N., alias El Amarillo, y dos escoltas. Esto tras concluir las diligencias correspondientes y asegurar los accesos del establecimiento. Elementos de la Secretaría de Seguridad Ciudadana y Protección Civil comenzaron a retirarse del inmueble. En Reportes Red, una pipa explotó la mañana de este jueves sobre la autopista Perote-Jalapa, a la altura del kilómetro 139, dentro del municipio de Tlacolula, en Veracruz. El incidente generó extensas columnas de humo visibles desde varios kilómetros a la redonda, provocando la movilización inmediata de los cuerpos de emergencia sin que se reporten, afortunadamente, personas lesionadas hasta este momento. En tema de la mañanera, alrededor de 2.900 mexicanos deportados por el gobierno de Estados Unidos han sido enviados de forma errónea a países de Centroamérica en lugar de ser trasladados directamente a México. Sergio Salomón Céspedes, comisionado del Instituto Nacional de Migración y exgobernador de Puebla, reportó que las conacionales y los conacionales llegaron a naciones como Guatemala, Honduras y Costa Rica, por lo que ya se gestiona su retorno de manera inmediata. 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Y para mayores informes o pedidos, 244-445-1240. El clima en esta mañana es de 24 grados centígrados, se encuentra mayormente soleado en Puebla capital, se espera una máxima de 27 y una mínima de 12. Le recomiendo que se mantenga bien al pendiente, informado y actualizado a través de las diferentes redes sociales de 5 Radio Comunicación Efectiva, así como también a través de Red Ciudadana, 1120 de amplitud modulada. En la consola digital Duval Rubio, Azul Hernández le desea un excelente día.
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9: Son las 11:07.

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de esta radio que platica contigo con éxitos de los 90 hasta hoy, nuestra programación 24/7. Si tú tienes un iPhone, muy probablemente tu contrato de privacidad de usuario de iPhone esté en el centro de una demanda. Nada más 2,000 millones de libras, no dólares, 2,000 millones de libras es lo que tiene Apple en este momento situada en uno de los tribunales de apelación de competencia de Londres. Un juicio, pues, en realidad, que tiene que ver con la protección de privacidad de los usuarios de iPhone que durante años se acumularon, y en este momento Apple, pues bueno, tiene ahí la... enfrente esa demanda, ¿no? Por 2.700 millones de dólares, lo equivalente a más o menos 2.000 y pico millones de libras esterlinas, ¿no? Por esta función de privacidad. Obviamente, si tienes un iPhone, tampoco es que estés vulnerable, no, solamente es que algunos equipos fueron así, o algunos periodos en la producción de estos equipos en realidad se sumaron a esta demanda. ¿Por qué no estaba como bien constituida esa ley de privacidad para sus usuarios? Bueno, son las 11 ya con 15 minutos. Voy con temas musicales. Eminem, lo que viene a continuación, una breve pausa. Volver.

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7: Once veintiséis, Maná.

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1: Es ya la media, con un minuto tiempo de radar informativo. ¿Qué tal? Muy buenas tardes, mi nombre es Azul Hernández y a continuación le presento la información más importante generada hasta este momento. Fuerzas de seguridad realizaron una diligencia de investigación en San Martín Soquiapan, Coronango, como parte de las indagatorias por los hechos registrados el 27 de agosto, donde se realizaron operativos y cateos. Participaron Defensa, Guardia Nacional, Fiscalía General del Estado de Puebla, Secretaría de Seguridad Pública y Policía Municipal. El Congreso aprobó por unanimidad un exhorto a 212 ayuntamientos y 5 consejos municipales para garantizar la paridad de género en cargos municipales. Si Antonio Gali Fayad es candidato para la alcaldía de Puebla en 2027 bajo las siglas de Movimiento Ciudadano, se le apoyará sin ningún problema. Fue parte de lo que señaló el senador del partido, Néstor Camarillo Merina. La llegada de turismo internacional a Atlixco es impulsado por actividades culturales como el Huayatlizcáyatl, señaló la presidenta municipal Ariadna Ayala. Destacó la importancia de esta celebración para proyectar al municipio y a Puebla como destinos turísticos. La Universidad del Deporte, la UDEP, ya tuvo la inscripción de su segunda generación. Fue parte de lo que informó su rector José Luis Sánchez Sola, el Chelis. El proyecto tiene capacidad para 1.800 estudiantes y busca combinar la formación deportiva con las licenciaturas. Está por terminar la temporada de chiles en nogada aquí en Puebla y es por ello que el monasterio de Santa Clara del Sagrado Corazón lo invitan a disfrutar de este tradicional platillo poblano hasta el 6 de septiembre. Visítalos en calle 8 Oriente, número 9, Colonia Centro, en Atlixco, Puebla. Para mayores informes, 244-445-1240. El clima en esta tarde es de 25 grados centígrados, se encuentra mayormente soleado en Puebla capital, se espera una máxima de 27 y una mínima de 13. Manténgase bien informado a través de las diferentes redes sociales de 5 Radio Comunicación Efectiva, así como a través de Red Ciudadana 1120 de amplitud modulada. En la consola digital Duval Rubio, Azul Hernández le desea una excelente tarde.
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12 con 15 minutos de este ya jueves 3 de septiembre, el día 246 en el calendario gregoriano. Y esta fecha es importante para los amantes de lo dulce, el momento más esperado del año para quienes no coinciden con comidas, no se coincide la vida sin postre. Es el día en que los más golosos no quieren dejar pasar. Y es que se celebra el día de comer un postre extra. Sí, lo escuchaste bien. Esta celebración es la excusa perfecta para darle una sorpresa a tu paladar y disfrutar de un capricho adicional sin remordimientos. ¿Quién se puede resistir a un postrecito este día y que sea extra? La verdad es que, híjole, ahorita, no sé, unas fresas con crema, un heladito, pues es que hay que darle gusto al gusto. Esta actividad es reciente y probablemente surgió como parte de una tendencia en las redes sociales y en la cultura popular para celebrar, pues de forma muy divertida, los pequeños placeres de la vida cotidiana. Darte un gustito sin culpa, déjate llevar solo por hoy y experimenta el placer de tomar un postrecito de más. Es el momento ideal para saborear ese postre, ese dulce favorito y y pues sí, ¿no? Que salga el yo me lo merezco. 12 con 17 minutos y sirve que me platican cuál es su postre favorito. Nuestros números en cabina están disponibles. 238-38-24615 y 238-122-8891. ¿Cuál es tu postrecito favorito rico así? Antójenme. 12-17.

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Ya las 12:31 y bueno, postrecitos ricos. Hoy es el día de comer un postre extra. El mundo de los postres es un universo lleno de sabores, de texturas sorprendentes. Y bueno, hay que aprovechar este día para experimentar nuevas recetas y descubrir, pues, qué podría ser un nuevo postre favorito, ¿no? Unos duraznitos en almíbar, quizá. Unos duraznitos con rompope. Una crepita, arroz con leche, una gelatina de mosaico, un flan napolitano, un pay de queso, un chocoflan. ¡No, hombre! Los postres son aún más deliciosos cuando se comparten, ¿no? Cuando tienes buena compañía, chismecito, cafecito, ¿no? Los amigos, la familia, los compañeros de trabajo. Yo digo que aquí en Vive FM se pongan la del Puebla con un pastel de piña con coco. No sé, Hugo, Monse, Axel, Esaú, Marcos, Edgar Román, ¿no? También. Yo digo, pues, ¿no? Para que celebremos el día de comer un postre extra. Yo creo que Monse es la que se va a poner bien con un pastel. Ahorita le vamos a escribir. Y pues hay que comer un postrecito extra, un heladito, ¿no? Con fresas. No, hombre. Un brownie, galletas. Me dice que Kiwi Shelly, mándale saludos a mi hermana, que hoy es su cumpleaños, con un pastel de chocolate. ¡Uy, un pastel de chocolate! Ese pastel Matilda. ¡Uf! Y recontra, inviten un postre extra. Ah, miren, la terminación 36 ya me mandó sus ricas y deliciosas Marías. ¡Ay, ya di la marca! Galletas. Galletitas estas ricas. No, hombre, esas con cafecito son las más chidotas. Ahí me van diciendo cuál es su postre favorito. Regreso enseguida con más información. Te dejo con Cristina Aguilera. Esto lleva por título Falsas Esperanzas.

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2: Las 12:51 y bueno, hablamos que hoy es el día de comer un postre extra. Y postres hay un montón. ¿Y cómo podemos celebrar? Pues quizá horneando un pastelito, unos cupcakes, ¿no? Visitar ese lugar que tanto nos agrada. No, por ejemplo, pasamos por sitios que, ay, de regreso voy a comprar un pastelito y se nos olvida, ¿no? Y no regresamos. Pues hoy es el momento de hacerlo. Un tiramisú, quizá. O bien puedes sorprender a alguien especial llevándole, pues, algo dulcecito, algo rico, un postrecito rico. Bien te puedes reunir con tus amigos, con tus familiares, que cada uno lleve un postre y ahí hacen un buffet. Eso es bueno. Ay, este sería bueno, un buffet de postres. Tartas, pasteles, galletas, helados, pudines, brownies, cupcakes. No, hombre, hay un montón de postres. Y, ¿por qué no? Un pan de repostería también sería muy bueno. Un pan de repostería. 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
1: Tianguis Manalco ya tiene edil suplente. ¿Qué tal? Muy buenas tardes. Los saluda con mucho gusto Rafa Crespo en el radar informativo correspondiente a las 13 horas, en donde le llevamos lo más relevante generado hasta este último momento. Y es que el Ayuntamiento de Tianguismanalco informó al Congreso de Puebla la toma de protesta de Juan Pérez Rosas como edil suplente. Su papá, el alcalde propietario, está detenido por el presunto delito de violación.
2: P, diagonal SG, diagonal único, diagonal 2026 y anexos del secretario del Ayuntamiento de Tianguismanalco, Puebla, por los que notifican el otorgamiento de licencia temporal al presidente municipal propietario, así como la toma de protesta del presidente municipal suplente a la Comisión de Gobernación y Puntos Constitucionales y copia a la Comisión de Control, Vigilancia y Evaluación de la Auditoría Superior del Estado. El oficio y anexo de la síndico municipal de...
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1: El municipio de Xochimilco se suma a las zonas afectadas por la sequía que ha generado pérdidas en la producción de maíz, frijol y amaranto. Esto lo informó el presidente municipal, David González. Autoridades mantienen clausurado el complejo funerario El Renacimiento, ubicado en Calzada Loma 3539, en la zona de Zabaleta. El próximo 6 de septiembre se realizará el Atlixcoyontli, la tradicional fiesta chica de Atlixco, en el emblemático Cerro de San Miguel. Autoridades municipales anunciaron el evento cultural. En la Comisión Permanente del Congreso de Puebla se planteó una reforma para que los expedientes clínicos sean totalmente digitales. Se ayudaría a este sector de la población evitar tanto papeleo al momento de un trámite. El alcalde de Puebla, Pepe Chedraui, se reunió con Olimpia Coral Melo, impulsora de la Ley Olimpia, para dialogar sobre violencia digital, consentimiento, protección de la intimidad y derechos digitales. En reportes de la red se registra un choque en la esquina de 29 Oriente y 18 Sur. Se recomienda circular con precaución por la zona. La marca de mezcal El Mero Viejo presenta el Encuentro Nacional del Mezcal en Puebla, destilados de chile en nogada y pechuga de mole. El empresario mezcalero David Jiménez explicó que cada botella requiere un proceso de elaboración de 30 días. Actualmente en la ciudad de Puebla hay una temperatura de 26 grados. En la consola estuvo don Martín Tapia. Le informó Rafa Crespo. Que tenga un excelente día.
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2: Ya la 1:30, hay que tener cuidado con las sopas instantáneas, independientemente de la marca. Híjole, hay algunas que, por ejemplo, en su etiqueta declaran 85 gramos de cierto ingrediente, cuando en realidad tenían 79.4 o 78.4. De varias presentaciones que carecían de instrucciones, por ejemplo, en español, o de toda la información nutrimental completa. O sea, no está claro. También detectaron que algunas marcas no declaran, o declaran, mejor dicho, no tener azúcares añadidos, pero en su lista de ingredientes incluyen la dextrosa, que es el nombre industrial y farmacéutico de la D-glucosa, azúcar simple o monosacárido que el cuerpo absorbe de forma inmediata para convertirlo en energía. Entonces, es importante, pues, a lo mejor tener presente que como antojito, pero ya como alimento, sí, hay que pensarlo dos veces. Hay algunas marcas que demostraron en estas... Se realizaron cerca de 2037 pruebas de 33 sopas instantáneas. Y bueno, hay algunas que mostraron, no son muchas, cuatro marcas que mostraban grasa total mayor a la reportada, ¿no? Entonces, sí hay que tener mucho cuidado con lo que estamos consumiendo. Profeco no nombró a una pasta la más dañina, pero... sí es importante leer qué estamos comiendo. Y, por ejemplo, el sabor a pollo fue el más económico entre los que no tuvieron observaciones, con un precio de 8.28 y por cada 100 gramos preparados la concentración más baja entre 33 productos. Entonces sí es importante no sustituir una sopa instantánea pues con una sopita hecha en casa, ¿no? Es muchísimo más más saludable, más sano. Ya la 1:32, tengo recomendación de la hora. 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

Ya la 1:49, 1:49. Y antes de seguir disfrutando de este tema de motel, pues yo los sigo invitando a que se reporten conmigo aquí a la cabina a través de los números que tenemos habilitados: 238-38-24615 y 238-122-8891. Platicábamos acerca de lo dañinas que pueden ser las sopas instantáneas. De 33 productos analizados y con 2037 pruebas, 10 productos con al menos un incumplimiento, 10 productos por año de todas estas marcas. No vamos a dar nombres, pero sí hacer que usted sea consciente de lo que está consumiendo. El sabor a pollo es el más económico, no hubo observaciones y pues es el que tiene sodio, menor sodio. Hay otras que tienen mayor concentración de y alteraciones en las etiquetas, en las proporciones. A lo mejor dicen 233 gramos de algo y en realidad son 180, ¿no? Entonces sí tenga usted mucho cuidado al momento de lo que usted consume. Yo sé que de repente andamos pues a las prisas, porque pues yo también en su momento lo hacía. Eso, pues rápido una sopa instantánea, pero ya siendo más consciente de lo que estábamos consumiendo en casa, pues ya decíamos, ¿no? Pues te sale más económico y más nutritivo, sobre todo, o sea, si ya hablamos o lo vemos desde esa perspectiva, el que pues te compres un par de memelitas o unos taquitos, ¿no? O sea, más saludables, más menos dañinos, sobre todo, y todo lo que genera en el cuerpo, ¿no? El prevenir quizá las úlceras gástricas, porque justo no nos alimentamos adecuadamente o nos traspasamos muchísimo de comer. Entonces es preferible, o sea, sí es más caro, pero a un largo plazo, ¿de qué vamos a estar enfermos más adelante? Entonces sí tenga usted la conciencia de pensarlo dos veces. Quizá como un antojito, quizá sea bueno, ¿no? Mejor un pozolito, mejor una sopita de pollo con higadito, patitas, menudencia, que es muy rico. O sea, hay un montón de opciones, ¿no? Yo sé que muchas de nosotras trabajamos y que no nos da tiempo, pero también hoy en día, pues hay mucha accesibilidad en cuanto a los productos que hoy en día, pues se venden, ¿no? Hay quienes cocinan, quienes hacen comida corrida y eso pues está bien, ¿no? Y es muchísimo mejor que mal comiendo, ¿no? Porque sí me ha tocado ver que pues de repente el refresquito y el pastelito, el refresquito y la sopa instantánea, hay que pensarlo dos veces. Más adelante seguimos platicando, tengo recomendación de la hora. Uy, esta es muy especial. 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
1: Localicen el cuerpo sin vida de un hombre en Santana, Xalmimilulco. Buenas tardes, soy Antonio Zamora y este es el radar con la información generada hasta este momento. Para informarle esta información de último momento, y es que localizan el cuerpo sin vida de un hombre en terrenos de cultivo en Santana, Xalmimilulco, en Huejotzingo, cerca de Posco. Campesinos reportaron el hallazgo y la zona fue acordonada. El mezcal poblano gana reconocimiento nacional por su calidad y tradición. Esto lo afirmó el gobernador Alejandro Armenta. Hay que señalar que el gobierno estatal destina más de 50 millones de pesos para fortalecer el sector. Y en más información estatal, el gobierno de Puebla reforzó la prevención de la violencia digital entre jóvenes con la estrategia de derechos digitales y la participación de Olimpia Coral Melo. Cerca de 1,470 estudiantes se sumaron desde 15 instituciones. La CEMAR informó el cierre de puertos para embarcaciones menores en Baja California Sur por el huracán Marí, el que es categoría 1. La medida aplica en La Paz, Cabo San Lucas, San José del Cabo, San Carlos y Bahía Magdalena. El Congreso de Tlaxcala aprobó por unanimidad recortes presupuestales para los poderes ejecutivo, legislativo y judicial, derivados de ajustes trimestrales a recursos extraordinarios provenientes de la Federación. Y en reportes de usted, reportes de la red, se registra tráfico en la carretera federal Atlixco-Puebla, esto a la altura de la entrada a Santa María Malacatepec. Esto debido a trabajos de reparación. El carril con sentido a Puebla está desviado y la circulación opera en ambos sentidos. El municipio de Xochimilco se suma a las zonas afectadas por la sequía, que ha generado pérdidas en la producción de maíz, frijol y amaranto. Esto lo informó el presidente municipal, David González. Las hermanas clarisas del monasterio de Santa Clara del Sagrado Corazón invitan a la degustación de los chiles en nogada en cierre de temporada. El último día disponible es este domingo 6 de septiembre. Usted puede visitar la calle 8 Oriente, número 9, Colonia Centro, en Atlixco. Ahí puede usted comerlos o también hay servicio para llevar, pero usted debe llevar su recipiente. Para hacer pedidos o más información, se puede comunicar al 24 44 45 1240. La temperatura en la capital poblana es de 25 grados centígrados. Siguen en sintonía de 5 Radio. En la consola digital Martín Tapia, en el radar informó Antonio Zamora. Que tengan una excelente tarde.
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minutos con 15 minutos, 2:15, arrancamos una hora más de transmisión aquí en Vive FM. 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
2: Ya las 2:32, nombre en este perfil, amamos a Harry Styles y más con Everybody. Ay, no, este tema es precioso, de por sí, en sí es maravilloso. Y luego entonces con el toque de Harry, nombre, pocos covers son buenos, no pocos, la verdad. Y este no es la excepción, lo ha hecho muy bien. Nuestro querido Harry Styles. Y bueno, tenemos recomendación de la hora. Híjole, yo sé que hay momentos difíciles, ¿no? En cuanto a nuestra economía. Y viene el mes patrio y vienen todavía pagos por realizar justo en este regreso a clases. O sea, todavía no terminamos con la lista de útiles y ya están pidiendo la cooperación que para el convivio del 15, que bueno, infinidad de cosas salen, ¿no? 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
1: Las 2:52, que tengan excelente tarde. Siempre es un gustazo poder acompañarles y poder compartirles este listado musical a través de Vive FM. Sigan disfrutando de nuestra música y de este setlist. Ahora en compañía de Kiki Flores. Buena tarde y buen provecho.

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1: Se registran movilizaciones policíacas en inmediaciones del Mercado Hidalgo y también en la autopista México-Puebla, altura de los estadios. Son las 3 de la tarde y estas son las noticias más importantes al momento. Se registra fuerte movilización policíaca y hay presencia de una ambulancia en inmediaciones del Mercado Hidalgo, en lo que es el Boulevard Norte y la Avenida Héroe de Nacozari. Es información que está en proceso, pero es el reporte que tenemos de la poderosa red de este movimiento, fuerte movimiento policiaco, con presencia de una ambulancia en Boulevard Norte y Héroes de Nacozari. También se reporta movilización policial en la autopista México-Puebla, en la zona de los estadios, tras presuntos disparos. Una camioneta permanece detenida en el lugar y también se está en espera de más información. El gobernador Alejandro Armenta señaló que fortalecer la preparación jurídica con sensibilidad social permitirá acercar la justicia a la población. Esto durante un congreso en la Benemérita Universidad Autónoma de Puebla.
2: Esta convocatoria tiene, decía, una trascendencia muy importante porque la población en general tiene el derecho fundamental de ejercer y de que en el Estado de Derecho viva.
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1: En información nacional, la Lotería Nacional emitió un boleto conmemorativo por el 22 aniversario de la Unidad de Inteligencia Financiera. En otro reporte de la red, un choque en la lateral del periférico a la altura del puente peatonal de la 14 Sur, aquí en Puebla, se recomienda manejar con precaución. También en información nacional despiden a Jonathan Meléndez. Familiares y amigos despiden en estricta privacidad a Jonathan Meléndez, tecladista de Camilo VII, a su esposa e hija en Tlalnepantla. Adelaida Romero, trabajadora de la familia, es velada en Chalco, de acuerdo a los reportes que se tienen. El detalle de estas y otras noticias en la multiplataforma Red Ciudadana, en las redes sociales de arroba la red 5 radio, en el portal de noticias redciudadana.mx y en radio en el 1120 de amplitud modulada, donde todo el día hay noticias y reportes de usted en vivo. En la operación digital, Martín Tapia. En radar le informa Girap Aguilar Miranda. Gracias.
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2: Es oficial, 3 de la tarde con 18 minutos aquí en Vive FM 106.3. La lista musical de los éxitos de los noventas hasta hoy avanza de aquí y hasta en punto de las 18 horas en compañía de Enrique Flores. Así es, soy Kike contigo hasta las 6. Quédate con nosotros, pásala bonito y recuerda que en línea directa WhatsApp y redes sociales 238-382-4615 y WhatsApp 238-122-8891. Ya las 3 con 19.

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Una tarde con 34 minutos, así suena la lista musical de esta tarde aquí en Vive FM 106.3, jueves social, jueves casi fin de semana. ¿Ustedes cómo se encuentran? 238-382-4615 y 238-122-8891. Soy Kike, contigo hasta las 6 y nos vamos con tema musical con Jeans y Desecados. 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Quédate con nosotros, 3:35, sigue disfrutando la lista musical de los éxitos de los 90s hasta hoy. Buenas tardes.

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1: De fuego cerca del mercado Hidalgo y permanece grave en un hospital. Policías detuvieron al presunto agresor, pero un grupo de sujetos lo arrebató a los uniformados. Muy buenas tardes, esta es la información más importante generada hasta este momento. El IMSS Puebla informó que una paciente recibió atención médica y vigilancia obstétrica permanente en el Hospital General Regional número 36, Carmen Cerdán Alatriste. Tras una nueva valoración, la paciente y sus familiares solicitaron el alta voluntaria para continuar la atención fuera del instituto.
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1: Un hombre de aproximadamente 30 años fue localizado decapitado en terrenos de cultivo de Santa Ana, Xalmimilulco. La zona permanece acordonada en espera de las diligencias de la Fiscalía General del Estado. La presidenta Claudia Sheinbaum encabezó la ceremonia por el 50 aniversario del heroico Colegio Militar, sede Tlalpan. Destacó que el interés de la nación debe estar por encima de cualquier interés particular.
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1: Cierran el circuito Juan Pablo II entre 19 y 17 Sur debido a obras del edificio 50 Doctors. Comerciantes de la zona señalan afectaciones a sus negocios por el cierre vial. El clima en estos momentos es de 27 grados. Hasta aquí la información. Lo invito a que no se despegue de 5 Radio Comunicación Efectiva. En la consola Martín Tapia, en el radar le informó Mariana Meneses. Muy buenas tardes.
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2: Son las 4:14 y escuchas la lista musical de Vive FM 106.3. Los éxitos avanzan, los éxitos continúan y tú también puedes hacerlo a través del 238-382-4615 y 238-122-8891 para que vamos juntos en el día, bueno, vayamos juntos en el día y nos envíes el reporte vial, el reporte ciudadano al 238-382-4615. Esa es la línea directa y el WhatsApp 238-122-8891. Iniciamos la hora 16 con algo de Alejandro Sanz, Grupo Frontera, DJ Snake, Bipolar, Sunshine con Paradise. Y bueno, viene algo de las Jeans, viene Bajamen, Mercurio, Kinky y Felipe Santos con Olvidarte. No sin antes comentarte que tenemos un dato curioso del día. Y es que fíjense que ahora que Acme, la de Coyote contra Acme, está de moda y todos los sucesos que pasaron para que esta película pudiera salir al cine, bueno, ya va superando la taquilla. Y hemos vivido engañados. Todos conocemos al Coyote, ese Coyote que siempre quiso atrapar al Correcaminos. No sé, ¿cómo lo recuerdan ustedes? Es que hay dos y siempre hemos vivido engañados. Uno se llama Willy el Coyote y el otro se llama Ralph Wolf. Los dos son similares. El color es un poquito diferente, uno es más café oscuro y otro más café más claro. Y la diferencia más característica es la nariz. Mientras uno tiene la nariz negra, el otro tiene la nariz café. Así como lo escuchas, y es que durante décadas y muchos años hemos creído que estos eran el mismo personaje, pero no. Aunque parecen prácticamente idénticos, Willy el Coyote y Ralph Wolf son personajes diferentes. Y es que uno vive obsesionado con atrapar al Correcaminos usando los productos Acme, mientras que el otro llega a cumplir su jornada, intenta robar ovejas y hasta pues tenía a su compañero Sheepdog, ¿lo recuerdan? Y bueno, la verdad es que yo no lo sabía, te comparto la imagen para que recuerdes y por supuesto cheques la diferencia entre el Coyote, los dos Coyotes de Warner Bros, Willy Coyote y Ralph Wolf. Te lo comparto a través de WhatsApp, 238-122-8891. 4:15 llega Romeo, no es cierto, Felipe Santos con Cali y el Dandy con Olvidarte en Vive FM 106.3.

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2: Seguimos con la buena música que nos cambia la vibra. Son las 4:34 y aquí en Vive FM 106.3 nos fuimos al año del 2005 con algo de Bob Sinclair, Love Generation. Y por supuesto suena para ti en la lista de los éxitos de los 90s. Y es que este tema musical se convirtió en uno de los temas más reconocidos de Bob Sinclair y tuvo un gran éxito internacional, especialmente en Europa. Y bueno, aquí en México también tuvo una buena recepción. Y por supuesto, cómo no, si sigue sonando en la lista de Vive FM 106.3 y los éxitos de los 90. Hasta hoy, soy Kike, contigo hasta las 6, son las 4:34 y atentos porque estamos a unos segundos de iniciar el TikTok Live para que vayas, te conectes y echemos chismecito a través de TikTok. Es bien fácil unirse, ¿eh? Lo único que tienes que hacer es ir a tu red social, buscarnos como Vive FM 106.3 en TikTok y ahí nos encuentras, nos das like, seguir y cuando veas el circulito rojo es que hay live para que vayas, te unas y chismeemos un ratito. Son las 4:34, te recuerdo que hay línea directa 238-382-4615, WhatsApp activado al 238-122-8891. Vamos saludando a Azucena que ya se está conectando, también a todos los que ya están accediendo a través de WhatsApp. Les mando un saludo, pásenla bonito y mandamos los saludos en un ratito más. Son las 4:35, llega Beto Cuevas con Dejé de pensar en Vive FM y con esto avanzamos rumbo a las 18 horas.

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2: Son las 4:49 y aquí en Vive FM 106.3 escuchaste a Mercurio con Chicas Chic sonando en la lista para esta tarde de jueves, casi fin de semana, es el 3/09/2026 y esperemos que tú en casa, en el auto o estés en donde estés, nos sigas acompañando y por supuesto esparciendo la buena vibra a través de las redes sociales con el hashtag Vive FM 106.3. Recuerda, línea directa 238-382-4615 y 238-122-8891. Estamos charlando en el TikTok Live sobre los disfraces más populares de Halloween en este año. ¿Ustedes ya saben de qué se van a disfrazar o de qué van a disfrazar a sus niños? Bueno, vayan al TikTok Live y coméntenlo. Hay varias opciones, como de Tomb Raider. Por aquí nuestro amigo el Dr. Mostaza dice que de Homero Simpson, porque la panza ya la tenemos. Por dos. Pero si se ponen a pensar, tenemos 2 meses para entrarle duro al gym, duro a la dieta, para caber en ese disfraz que tanto queremos. Son las 4:50, te dejo con Bad One Name con Boys y con esto avanzamos rumbo a las 18 horas, pero no nos vamos sin antes recordarte e invitarte a que seas un dueño responsable. 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Los dejo con tema musical y nosotros seguimos en el TikTok Live.

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1: La presidenta Claudia Sheinbaum encabezó la ceremonia por el 50 aniversario del heroico colegio militar. ¿Qué tal? ¿Cómo le va? Le saluda con muchísimo gusto su servidor Max López al micrófono para informarle en este radar de las 17 horas que la presidenta Claudia Sheinbaum encabezó la ceremonia por el 50 aniversario del heroico colegio militar sede Tlalpan. Destacó que el interés de la nación debe estar por encima de cualquier interés particular. La segunda audiencia por el presunto feminicidio de Aline Reynoso podría realizarse el próximo 10 de septiembre tras la presentación de una nueva defensa. A 3 años del caso, su familia pide justicia y avances en el proceso. El telescopio espacial Nancy Grace Roman ya viaja hacia su nuevo hogar, el punto Lagrange 2, a 1.5 millones de kilómetros de la Tierra. Ahora puedes adoptar un píxel de una de sus primeras imágenes del cosmos. Una pipa con combustible se incendió tras salir del camino en el kilómetro 195 más 800 rumbo a Villa Ahumada, Chihuahua. No afecta la circulación, pero se encuentra muy cerca de la carretera. El Hospital General de México reportó un brote de salmonela entre médicos residentes y de alta especialidad. De 135 casos, 41 continúan hospitalizados y estables. El servicio de comedor fue suspendido mientras se investiga el origen del mismo. En la información de nivel nacional, un conato de incendio en el piso 10 del edificio Orión en Mérida provocó el desalojo preventivo de trabajadores. La emergencia fue controlada y no se reportaron personas lesionadas. Arrancó la construcción del Centro Comunitario México Imparable, proyecto que beneficiará a más de 481.878 habitantes de la capital poblana. El inicio estuvo encabezado por el alcalde Pepe Chedraui y Miguel Torruco Garza. En la información internacional le mencionamos que Estados Unidos lanzó monedas de un dólar con el rostro de Donald Trump por el 250 aniversario de su independencia. Aunque son de curso legal, se venden por encima de su valor nominal. 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Degústelos este último domingo 6 de septiembre. Visítalos en calle 8 Oriente número 9, Colonia Centro en Atlixco, Puebla. Cuentan con servicio para llevar. También puedes comunicarte al 244-445-1240. El clima hasta este momento es de 26 grados centígrados. Le invito a que continúe en sintonía de 5 Radio a través de todos nuestros canales de información. En los controles, el señor Martín para el Radar Informativo. Max López, excelente tarde.
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2: 5 de la tarde con 16 minutos aquí en Vive FM. Escuchaste a Paulina Rubio con Boys. Will Be Boys sonando para ti en la lista musical de esta tarde. Vamos saludando a todos los que se van conectando a través del TikTok Live. A Monza, a Peque, a Ergin. Tenemos también a Azucena, a Pepe, a Caray, a Dr. Mostaza y a Eder y a todos los que se van conectando. Gracias, chicos. Excelente tarde. Estamos charlando de las dietas y las comidas favoritas. Así que vayan al chisme a través del TikTok. Nos encuentran como Vive FM 106.3. Son las 5:16. Continuamos con Morbo. Enséñeme. Y con esto avanzamos rumbo a las 18 horas.

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2: Son las 5 de la tarde con 30 minutos y te invitamos a que te unas al TikTok Live. Estamos haciendo una noche mexicana. Ya se están, se están poniendo las personas para hacer fiesta. ¿Ustedes dónde la van a pasar o qué van a hacer? 238-382-4615 y 238-122-8891. 5 con 30 minutos. Vamos a cerrar la última mitad de la hora 17. Llegan los Backstreet Boys, Carlos Rivera, Piso 21, algo de Bryan Adams, Andrés Cuervo, y bueno, escuchamos a Blink-182 con All the Small Things, y con esto vamos y avanzamos rumbo a las 18 horas. Recuerda, línea directa 238-382-4615 y 238-122-8891. Le enviamos el saludo a Kevin Morales, nos manda saludos desde Guatemala. Qué increíble está esto de cómo puedes conocer a gente de muchos lugares a través de las redes sociales. Te quedas con Andrés Cuervo, Destino o Casualidad, en Vive FM 106.3.

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1: Vamos juntos, chicos, 5 de la tarde con 35 minutos a través de Vive FM 106.3. ¿Qué tal el calorón que hace en esta tarde de jueves en el Valle de Tucán? Cañón, ¿verdad? Esperemos que se protejan del sol, se mantengan hidratados y, por supuesto, usen bloqueador solar. 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Y es que hace demasiado calor y yo los invito a que se mantengan hidratados, tomen agüita o algo que los hidrate. El punto es no dejar que el sol los acalore, los apachurre. Y bueno, le enviamos el saludo a nuestros amigos, a Monza, a nuestros amigos los lavadores de autos de La Purísima. Están laborando y chambeando con toda la actitud en el mero, mero calorón. Saludos para Álvaro Sergio, que ya está conectado también. Saludos para Marichu, dice: saludos desde San José, Miahuatlán. Buena vibra, chicos, pásenla bonito, protéjanse del sol y sigan con nosotros escuchando los éxitos de los 90. Estoy con Bryan Adams, se llama The Best of Me, a las 5:37. You got it.

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2: Luis Fonsi y Demi Lovato, quienes van cerrando la hora 17 con Échame la Culpa, sonando justo a las 5:53. Y con esto avanzamos. Que la paz es increíble. Hemos llegado al fin de este turno. Gracias por acompañarnos y, por supuesto, seguir eligiendo los éxitos de los 90s hasta hoy. Soy Quique. En redes sociales me encuentras como Enrique Flores Locutor. Quédate con nosotros. Ahora llega algo de... Viene... Algo de Somber, se llama Back to Friends. Y con esto vamos cerrando los últimos minutos de esta hora. Quédate con nosotros disfrutando. Recuerda que hay línea directa y WhatsApp para que vayas comunicándote y enviando tu reporte vial, tu saludo, petición, 238-382-4615 y 238-122-8891. Feliz tarde y feliz casi fin de semana.

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